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2: 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Con nosotros, los hermanos Kirlan, le vamos a revelar el nombre de ese enemigo, el nombre de esa persona que le tiene envidia, coraje, odio, resentimiento. Le vamos a revelar el nombre de esa persona que juró y prometió verlo o verla a usted, mi querida hermana, fracasada, enferma, entregada al vicio, a las drogas, que no le rinda el dinero, que no le luzca. 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
2: 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A los 23 años, este ingeniero mexicano patentó el primer sistema de televisión a color en el mundo. 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
1: En las venas de Pío Pico corría la historia de una California mestiza, de raíces españolas, africanas e indígenas. Como el último gobernador mexicano de la Alta California, Pío defendió la autonomía de nuestra tierra y se convirtió en uno de los hombres más ricos e influentes, incluso tras la llegada del gobierno estadounidense. Su legado nos recuerda que los californios no solo estaban aquí, sino que fueron los arquitectos de las ciudades que hoy llamamos hogar. Celebrando nuestra historia, este América 250.
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1: Desde las trincheras de la Primera Guerra Mundial, miles de jóvenes latinos demostraron que su lealtad a esta nación no conocía fronteras. 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

0: Si los problemas le agobian, su salud empeora, se siente devastado, presiente ser atacado por energías negativas, escuche con atención y sane su mente, cuerpo y alma.
1: Y en este nuevo amanecer, los profetas de la felicidad, agradecemos a Dios Padre Celestial por darnos un día más de vida para seguir combatiendo la maldad, para seguir combatiendo los procesos oscuros, las energías negativas, el embrujo, el hechizo, el salamiento, aquel empavamiento que le pueden estar haciendo para verle a usted totalmente doblegado a lo negativo y verle a usted completamente destruido. Por eso, si usted hoy se siente enfermo, si hoy ve cómo las dolencias no le dejan descansar, si es usted aquella persona que ha caído en la depresión, en la angustia, en esa incertidumbre diaria de no saber qué hacer, si es usted aquella persona que lamentablemente mantiene solo porque no tiene una pareja estable, por cosas del destino o por cosas de aquella persona que a través de las artimañas de magia negra le tiene padeciendo en las situaciones oscuras del amor, pues yo le quiero invitar a que se comunique con nosotros ahora mismo al 480-738-3315, en donde le vamos a dar contestación 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Ya hay personas comunicándose con nosotros. ¿Qué está esperando para salir de la duda?
2: Maestro, y a propósito, en este instante tenemos oyente en línea.
1: Claro que sí, maestro, a esta misma hora de la mañana démosle contestación inmediata a esta llamada.
2: Fecha de nacimiento, es tan amable.
3: 26 de febrero del 1986.
2: 26 de febrero del 86. Bueno, vamos a mirarle. Ajá. Vamos a checarle por medio del Cristo revelador. Hermanita, cuénteme algo. Usted hace 3 años hizo un viaje donde conoció a un hombre el cual le juró que se iba prácticamente a casar con usted. Este viaje lo hizo usted hace 3 años, ¿verdad?
3: Sí, claro que sí.
2: ¿Ese hombre cómo se llama?
3: Se llama Brian.
2: Este hombre Brian no le conviene. Él ha estado frecuentándola desde hace 3 años que la conoció en ese viaje. Él ha estado llamándola, frecuentándola, saliendo con usted, y le ha prometido, mejor dicho, que se va a casar, que usted es la única mujer en la vida de él. ¿Es o no es así?
3: Sí, fíjese que sí, así es. Me prometió hasta casa. Sí. Me prometió que me iba a comprar muchos regalos, que iba a estar conmigo cuando yo lo necesitara. Incluso sí, me estaba pidiendo matrimonio, que me iba a llevar a conocer a su familia, pero...
2: Eso es totalmente falso, porque aquí en la mesa de trabajo me doy cuenta que es un hombre mentiroso, es un hombre casado, es un hombre que tiene 3 hijos y ese hombre no le conviene para nada. Lo que está haciendo ese hombre es jugando con usted. Tenga mucho cuidado porque él hace como 20 días le estuvo manifestando de que quería que usted hiciera un crédito a nombre suyo para comprar las cosas para poderse casar. ¿Es o no es verdad?
3: Sí, fíjense que sí. Incluso me dijo que quería comprarse un coche para que le trajéramos.
2: No vaya a acceder a nada de esto porque ese hombre es embaucador, es mentiroso. Es un hombre casado, vuelvo y le repito, casado con 3 hijos. Él tiene una mujer que se llama Laura. Cuando usted me visite, le voy a dar la dirección donde vive la mujer para que usted vaya y desenmascare a este hombre, ¿oyó?
3: Ok, sí.
2: ¿Cuándo me puede visitar en mi centro de atención?
3: No, pues ahora sí que cuando usted me diga, yo estoy disponible para ir.
2: Mañana mismo la espero, se viene en total ayunas. Tráigame un espejo, por favor.
3: ¿Un espejo?
2: Sí, tráigame un espejo. Okay. Porque con el espejo le voy a mostrar la dirección donde vive la mujer de este hombre, ¿oyó?
3: Ok, sí.
2: Bueno, hermanita, gracias por llamar y gracias por depositar la fe y la confianza en nosotros. La espero mañana mismo con el espejo, ¿perfecto?
3: Sí, ok, gracias.
2: Bueno, hermana, gracias a usted.
1: Y de esta manera es que quiero recomendarles a todos y a cada uno de ustedes que la vida puede ser mejor, que la vida puede estar llena de cambios y de evolución positiva. No siempre las cosas pueden ser cosas malas que le estén pasando a usted. No siempre las cosas que usted padece, las enfermedades raras, extrañas, son mandadas por Dios. En muchas ocasiones son enfermedades que llegan a nuestra vida porque hay personas que sufren de envidia y le quieren ver a usted totalmente acabado, destruido, que le quiere ver a usted totalmente amarrado a lo negativo y que no le quiere ver tener progreso. Por eso yo le invito para que usted se comunique con nosotros y se dé cuenta realmente qué es lo que pasa en su vida. Se dé cuenta realmente cuál es el problema, cuál es la dificultad. No olvide de que hay que ver para poder creer, y nosotros demostramos con hechos en nuestra oficina consultorio la efectividad de nuestros tratamientos.
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5: Hola, mira, yo te llamo para darte un testimonio, para darte las gracias, porque la verdad yo te llamé, me dijeron que tenía un daño.
2: Sí.
5: Debido a eso, pues acudí con ustedes, me curaron.
2: Sí.
5: Yo tenía muchos problemas con mi esposo, de hecho, nos estábamos separando y del daño que nos dijeron.
2: Sí.
5: Nos habían hecho un amparo para separarnos y la verdad, yo estoy muy agradecida con ustedes, porque desde que acudimos con ustedes, pues todo en nuestro entorno mejoró, nos separamos, ahora nos llevamos antes, muy bien.
2: Usted escuchó el programa, tomó la decisión de llamar primero, porque primero llamó, yo le di la indicación y le dije que había una mujer interponiéndose en la vida de ustedes dos, ¿verdad?
5: Así es, yo primero llamé y a base de la llamada, la consulta, como le quiera llamar, usted me dijo que tenía un daño.
2: Claro que sí.
5: Que nos habían hecho a mi esposo y a mí, que había sido efectivamente una mujer, y
2: sí,
5: ya pues acudió a ustedes.
2: Le mostré la mujer, ¿verdad? ¿Se dio cuenta usted quién era la mujer que se está interponiendo entre ustedes dos, verdad?
5: Sí, claro.
2: Ahora, ¿cómo está su esposo? ¿Cómo se encuentra su hogar?
5: La verdad, por eso es que también llamo, porque estoy muy agradecida, estoy muy feliz, contenta, porque mi hogar volvió a ser el mismo de antes. Mi esposo volvió a ser el mismo hombre cariñoso, atento, acomedido, porque él me ayudaba en todo.
2: Claro.
5: Y pues había vuelto una persona muy distante y enojado.
2: Se había vuelto corajudo, enojado, ¿verdad?
5: Pues sí, sí, no se le podía decir nada, no comía en casa, todo el tiempo me dejaba sola. Y la verdad, yo ya estaba desesperada.
2: Usted viviéndolo en carne propia, la ayuda que le realizamos en nuestro consultorio, ¿nos recomienda ante las personas que escuchan el programa?
5: Claro que sí, ampliamente. La verdad, por lo mismo estoy llamando, una, para darle las gracias. Estoy muy agradecida con todos ustedes y para decirles que tengan fe en ustedes, que acudan, porque la verdad, sí son reales, sí ayudan.
2: Ok, hermanita. Muchas gracias por estas bellas palabras. Muchas gracias por este testimonio de agradecimiento. Bendiciones.
5: Gracias a ustedes.
2: Bueno, hermana.
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2: Maestro, ¿podemos escuchar o darle paso a un oyente más, el cual quiere participar en este instante del programa.
1: Inmediatamente, maestro, vamos a darle contestación a esta nueva llamada, claro que sí.
2: Tenemos más oyentes en línea, tenemos más comunicación. Bienvenida, bienvenido. Regáleme su fecha de nacimiento.
6: 24 de septiembre de 1982.
2: Del año 82. Caballero, nosotros miramos por medio del Cristo revelador, por medio del tarot ancestral. Vamos a mirarle por medio del Cristo revelador de acuerdo a su fecha de nacimiento. Quiero que me conteste algo con claridad. ¿Usted vendió un terreno hace 4 años?
6: Sí, la verdad que sí.
2: Desde el momento en que usted vendió el terreno, empezaron a venir problemas en su vida, ¿verdad?
6: Demasiados, demasiados problemas, al grado que mi matrimonio se deshizo, perdí a mi familia por completo y hoy en día no sé ni qué hacer.
2: Ese terreno tenía un salamiento, ese terreno tenía un daño. En ese terreno habían enterrado algo. Usted cuando vendió ese terreno, mi querido amigo del alma, lo que hizo fue salar su vida y salar su suerte. Usted no vivió el dinero con el que le pagaron ese terreno. ¿Usted se lo gastó?
6: Tal cual, como le digo, todo eso fue lo peor que pude haber hecho porque fue demasiados problemas. Perdí a mi mujer, perdí a mis hijos, el dinero se fue por completo, se esfumó.
2: Sí.
6: Todo lo que teníamos pretendido hacer con ese dinero no se hizo nada y
2: sí.
6: Quedé mal.
2: Imagínese, quedó sin el dinero, quedó sin su familia. De todo lo que pasó hay algo bueno. Ese terreno usted se lo vendió a su prima Rebeca. Usted va a hablar con su prima Rebeca y le va a decir que en ese terreno hay una maldición y necesitamos sacarla, ¿perfecto?
6: Ok, sí.
2: Lo que pasa es que esa maldición la hicieron a nombre suyo y de su esposa y por eso ustedes se separaron y por eso están mal, porque no lo sacaron de allá de donde está. Háblese con su prima que le compró el lote, tráigame 3 puñados de tierra de allá de ese lote y yo le voy a decir en qué parte está ese entierro maldito, ¿perfecto?
6: Sí, perfecto.
2: Usted se va a dar cuenta que cuando saquemos eso de allá, usted puede regresar con su esposa.
6: Ok, sí, claro. De hecho, sí, es que para poder regresar con ella necesito pues que me ayuden porque ya no puedo.
2: Claro.
6: Realmente quiero recuperarlo.
2: Claro que sí, yo le ayudo a que recupere su hogar. Lo que pasa es que usted perdió el hogar fue por esa maldición que hay allá en ese terreno. Pero si nosotros extraemos, si nosotros sacamos esa maldad, usted recupera su hogar y vuelve a ser feliz.
6: Ok, sí, muchísimas gracias. ¿Y cuándo puedo ir con usted?
2: Mañana mismo lo espero en mi consultorio. Ahorita voy a dar la dirección cuando terminemos la llamada. Y mañana mismo lo voy a esperar en mi consultorio. ¿Perfecto?
6: Perfecto.
2: ¿Algo más que me quiera preguntar?
6: No, nada más.
2: Es todo, ¿verdad?
6: Es todo, sí, así es.
2: Bueno, pues, mi querido hermano, ¿le despejé la duda?
6: Sí, la verdad que sí. De hecho, muchísimas gracias porque pues es lo que me estaba pasando y pues quería alguien que no me conociera, alguien que no supiera nada de mi vida y pues realmente usted no lo sabe y pues me está dando en lo que yo apenas iba a preguntar porque esa era mi pregunta que yo le iba a hacer. Usted sabía más de lo que yo esperaba.
2: Claro que sí.
6: Le agradezco el saludo y todo.
2: Claro que sí. El Cristo revelador no me hace mentir. Gracias, hermano, por participar y lo espero mañana.
6: Sí, claro, gracias.
2: Bueno, hermano.
1: 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personas que quieran saber realmente la realidad de qué es lo que le pasa, la realidad de qué es lo que tienen, el porqué de que todo le sale mal, por qué enamoran y fracasan, por qué de que el dinero no rinde, el porqué de las angustias, el porqué de las tristezas, el porqué del encierro en el cual usted ha caído y ya no quiere volver a ver la luz del día. ¿Cuántos de ustedes hoy lamentablemente lloran en silencio por el dolor, la enfermedad, porque usted se siente solo, abandonado, porque ve cómo llegó a la Unión Americana pero las cosas no funcionan de la mejor manera? Yo le voy a decir inmediatamente qué es lo que le está pasando. Vamos a sacarle de esa duda y lo más importante, si usted tiene un problema, un embrujo, un hechizo, un salamiento, se lo vamos a decir, lo vamos a retirar e inmediatamente en el mismo día de que usted llegue a la consulta, usted va a ver cambio, va a ver resultados. 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
2: Maestro, podemos escuchar o darle paso a un oyente más, el cual quiere participar en este instante del programa.
1: Claro que sí, maestro, vamos a dar contestación inmediata a esta llamada.
2: ¿Su nombre?
8: Alfonso Gutiérrez.
2: Alfonso Gutiérrez, qué bueno tenerlo en línea. Hermano, nosotros miramos por medio de las cartas del tarot profético o por medio del Cristo revelador. ¿Qué prefiere?
8: El Cristo revelador.
2: Ok, por medio del Cristo revelador necesito que por favor me regale su fecha de nacimiento.
8: Enero 6 de 1973.
2: Enero 6 de 1973. Vamos a mirarle por medio del Cristo revelador. Yo lo que veo aquí es que de 2 años hacia acá, usted viene sintiendo fuertes dolores de cabeza, ¿verdad?
8: Así es, hermano, así es.
2: Estos dolores de cabeza se le vienen manifestando en horas de la noche. ¿Por qué en horas de la noche? Porque tengo para decirle, de acuerdo a la fecha de nacimiento, de que usted ha sido víctima es de daño, hermano. Ha sido víctima de maldad. ¿Sí lo sabía?
8: No. Sí, por eso buscaba yo ayuda, para que me dijeran qué es lo que pasaba.
2: Claro que sí. Quiero que me diga algo. ¿Quién es Carlos? Veo aquí en este momento, por medio del Cristo revelador, un hombre llamado Carlos. ¿Quién es Carlos?
8: Pues un amigo.
2: Ese hombre no le conviene en su vida. Es una persona con malas intenciones, con malas vibras. Este hombre le mandó a usted a fabricar un trabajo y le mandó a hacer un daño. Por eso es que usted, desde que llegó aquí a la Unión Americana, no levanta cabeza. ¿Sí lo ha notado?
8: Sí.
2: ¿Ha notado de un tiempo acá que por donde mete la cabeza le va mal?
8: Pues sí, la verdad, sí, donde quiera que voy, busco y todo me sale mal, todo. No, y pues no encuentro el motivo, causa, razón, siempre.
2: Ok, quiero hacerle otra pregunta, hermano. ¿Por qué se separó de su compañera sentimental?
8: Por la misma situación, que he tenido problemas en buscar trabajo y pues tampoco nada, y pues ella decidió irse con su mamá.
2: Ella no está con la mamá, mi hermano. Ella se fue con este hombre, Carlos. Por eso le digo que este hombre no es amigo suyo, porque ella no se fue con la mamá. Ella se fue detrás de este hombre.
8: Ah, ok.
2: Usted no se imaginaba esto, ¿verdad?
8: No, pues ahora sí me sacó mucho de onda.
2: Claro que sí, porque imagínese uno confiando en los amigos, pero este señor no es amigo suyo, nunca ha sido amigo suyo. Ahora le hago una pregunta, hermano, ¿Qué pasó hace 6 meses en su trabajo? Porque estoy viendo aquí por medio del Cristo revelador que en su trabajo hace 6 meses tuvo un problema, ¿verdad?
8: Sí, de hecho me inculparon de un robo, el cual pues yo no lo cometí, y pues ellos aferrados a que sí, por eso me despidieron.
2: Usted, ante los ojos de Dios y ante los ojos de nuestro Creador, sabe que usted fue inocente. Lo que pasa es que a usted lo inculparon porque siempre le tuvieron envidia donde usted trabajaba, ¿perfecto? Debe visitarnos lo más pronto posible en nuestro consultorio con la primera orina de la mañana, ¿sí?
8: Ok, sí, ahí estaré.
2: Cuénteme algo, ¿le he dicho la verdad? ¿El Cristo revelador le ha orientado con verdad y sinceridad o le he mentido en algo?
8: Con absoluta verdad, todo lo que me dijo fue verdad.
2: Lo voy a esperar en mi consultorio, me va a llevar por favor un blanquillo, me va a llevar un paquete de algodón y un poquito de agua, ¿sí?
8: Ok, sí, está bien.
2: ¿Algo más que me quiera preguntar antes de finalizar la llamada?
8: No, eso sería todo, hermano. Gracias.
2: Ok, hermanito. Muchas gracias por llamar. Bendiciones, hermano. Gracias por participar de la llamada.
8: Gracias.
1: Y es de esta manera que queremos seguir adelante, ayudándole a cada persona necesitada. 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Vamos a escuchar mensajes importantes.
4: Los testimonios nos dan la confianza para creer en lo que no se ve. 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
9: Hermanita, ¿su nombre es tan amable?
10: Graciela Gómez.
9: Señora Graciela, cuente, ¿usted nos escuchó?
10: Sí, le escuché y yo estoy muy agradecida con usted porque gracias a Dios yo estoy bastante, bastante mejor con la primera vez que vengo y me encuentro bastante mejor.
9: ¿Cuál era la enfermedad y qué era lo que venía pasando con usted?
10: Pues yo estoy mala de un pie, pero con solo que vine aquí me alivié. Me hizo la oración y me cayó re bien la oración y por eso estoy aquí otra vez.
9: ¿Qué le recomienda usted a las personas que nos escuchan en la radio y no se atreven a venir a visitarnos? ¿Qué recomendación les hace usted?
10: Pues yo le recomiendo que lo visiten a usted porque usted es una gran persona y Diosito que le acompaña también.
9: Bueno, mi hermana, muchas gracias.
10: De nada, estoy muy agradecida con usted y gracias, gracias.
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2: Maestro, y a propósito, en este instante tenemos oyente en línea.
1: Claro que sí, maestro, démosle contestación inmediata a esta llamada.
2: Bienvenida, su nombre es tan amable.
11: Mariana Campos Rodríguez.
2: ¿Cómo me le va? ¿Hace cuánto escucha nuestro programa?
11: Ya tiene un buen rato que los escucho, pero ahorita tengo problemas y por eso me animé a llamarles.
2: Aquí estamos para solucionarte los problemas y las dificultades rápidamente. ¿Quiere que le mire por medio del tarot profético o por medio del Cristo revelador?
11: Del tarot profético.
2: Vamos a mirarle por medio del tarot profético. Regáleme su fecha de nacimiento.
11: Claro que sí, 9 de agosto de 1971.
2: Y regáleme tres números del 1 al 15, por favor.
11: 5, 10 y 15.
2: 5, 10 y 15. Hermana, ¿desde cuándo viene usted con dolor en las piernas, especialmente en la derecha?
11: Ya tiene como unos 2 meses para acá. Me da un dolor como calambres.
2: Como si tuviera calambres y de la noche a la mañana, ese dolor se le va para la cintura parte baja, ¿verdad?
11: Así es, efectivamente.
2: A usted los médicos le han dicho que tiene ciática, que tiene un problema en la columna, que tiene una cosa, que tiene la otra y le han mandado tratamiento, pero usted sigue igual con los dolores y esos dolores se le vienen incrementando cada día más, ¿verdad?
11: Así es, tengo ahora sí que su casa de mi tocador llena de medicamento que me dan, he ido con uno, con otro, y es lo mismo y no he sanado.
2: No sana porque lo que usted tiene es un daño, usted no tiene nada natural. lo que usted tiene es un mal postizo. A usted le fabricaron un daño, le hicieron un mal para dejarla postrada en una cama. Es por eso que los dolores no se le quitan, por eso los medicamentos no hacen el efecto que usted quiere en su cuerpo. Debe usted curarse lo más pronto posible, ¿oyó?
11: Ay, no, claro que sí, porque le digo, he ido a varios doctores y nada más no. Y me animé a oír todas las personas que dan su testimonio y todo, y digo, no, pues voy a hablar para que me ayuden.
2: Porque tenemos la capacidad de ayudarle, tenemos la capacidad de orientarle. ¿Por qué? Porque somos especialistas en ayudas espirituales. ¿Quién es María? ¿Quién es María Eugenia?
11: Es una amiga que tengo.
2: ¿Una amiga suya?
11: Así es.
2: Pues esa mujer se prestó para dañarla. Esa mujer se prestó porque usted tuvo una expareja, tuvo una persona la cual estuvo con usted por 8 años. Este hombre se fue de su vida, pero fue porque usted lo sacó, porque usted no quiso tener nada más con él. Él se empeñó en que usted no podría tener ninguna otra relación y le mandó a fabricar un daño. Pero su amiga se prestó para esto. ¿Sí lo sabía o no lo sabía?
11: No me diga eso, porque es mi mejor amiga, come conmigo, viene a dormir a mi casa y todo, y mire, ay, no.
2: Era su mejor amiga, porque lo que es una mujer hipócrita, hermana, es una mujer hipócrita, es una mujer que lamentablemente se prestó para hacerle daño, se prestó para hacerle mal, y por eso es que ay, usted no sale adelante y no se cura.
11: Qué decepción, me ha dicho usted, como dicen, hay que creer en lo bueno y en lo malo, pero pues...
2: Le he dicho a muchas personas, caras vemos, corazones no sabemos, hermana. ¿Es amiga suya de dónde es? Cuénteme.
11: Pues yo la conocí desde, ahora sí que desde una vez en la calle, nos hicimos muy amigas porque me caí, ella me ayudó a levantarme y ya desde ahí la invité a comer para agradecerle y ya de ahí para acá pues me hice una bonita amistad con ella.
2: Hermanita, ¿me puede visitar mañana mismo?
11: Claro que sí.
2: Le voy a sacar el daño, le voy a extraer el mal y en menos de 3 días usted se va a curar. Yo le voy a curar en menos de 3 días sus piernas, usted va a caminar bien, se acordará de mí y me va a regalar un testimonio de agradecimiento, ¿perfecto?
11: Claro que sí, ahí estaré.
2: Hermanita, bendiciones, que esté muy bien, gracias por llamar.
11: Igualmente.
1: 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No siendo más por esta bella mañana, que Dios y la Virgen los bendiga y me bendiga.
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0: Muy buenos días, Nico Estrada de For You Realty Plus, saludando a toda la gente bonita que está disfrutando de este calorcito y de los que se aprovecharon al comprar una casa con alberca. Usted, ¿qué espera? Buenos días, acompañado de dos lindas y preciosas mujeres, las que me traen
1: trabajando.
0: A pan y agua.
1: Lo traemos trabajando. Hola a todos, muy buenos días, domingo bendito, bendecido. Ya saben, chamacos y chamacas, apapachen a sus papás, si los tienen, ¿verdad? Y también, para todos los padres que tenemos a nuestros hijos, hay que apapacharlos muchísimo. Y pues aquí, mi marido, no sé qué es lo que dice, que los tenemos trabajando pan y agua. Eso es todo, para eso son hombres, para que trabajen. 602-489-8888-888-602-489-8888. Aquí con toda la energía, Lupita. Levántate, despierta.
2: Hola, muy buenos días, Lupita Castro, a sus órdenes. Así como venimos cada mañana dándole las buenas nuevas a usted, sí, usted que apenas nos acaba de sintonizar, déjeme le doy los buenos días y recuerde, ese es el número al que nos tiene que llamar, 602-489-8888. ¿Por qué razón? Porque nosotros cumplimos muchos sueños para que usted pueda lograr ese sueño de comprar su casa. También si quiere vender, muchas personas han venido a comprar una casa, han vendido la casa más que tienen ahorita porque está muy grande, que los hijos se casaron, que ya se fueron, que esto y que el otro, y han querido bajar a una casa más pequeña, ¿verdad? Si usted quiere comprar una casa más grande, pues también, ¿verdad? Como usted quiera, una más grande, una más chica, pero como dice Nico, sí, también con alberca. Qué mejor ahorita, de verdad que cómo se disfrutan las albercas, ¿verdad? 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Muchas personas han venido y nos dicen, oye Lupita, yo escuché que mis hijos acaban de cumplir 18 años y no sabía que podían comprar casa. Hemos tenido personas que vienen y compran, dos, tres muchachos se juntan y compran su casa. Un caluroso saludo para Perla y para Brenda que están comprando. Ellos son una familia muy bonita que vinieron con su mamá. Y la mamá vino primeramente porque dice, queríamos las tres saber si todos podemos aquí comprar una casa. Desafortunadamente no pudimos poner a la mamá, pero las dos muchachas pudieron comprar la casa. Y están muy contentas porque van a comprar y cumplir ese sueño de parar de rentar y comprar su casa. 602-489-8888.
0: 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Le voy a dar
1: Raúl
0: del asco, sí. Mucha, ay, híjole, te paso el micrófono,
1: sí, por favor.
0: Sabrá sí. Dios.
1: Se me hace que
0: vienes
1: dormido, Nicolás.
0: Tengo hambre, 602-489-8888.
1: 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Sí, mi marido todavía viene dormido. Déjemelo despierto porque no sabe ni lo que está diciendo. Eso nos pasa por venirnos tan temprano al radio. Así es que, disculpen, estamos en vivo. Felicidades a todos los que nos escuchan. Mire, gracias a Dios, en esta semana hemos tenido bastante trabajo y hemos estado entregando llaves a muchísima gente contenta, felices. Hay programas y clientes que entraron a su casa con cero de enganche y el vendedor les ayudó con sus gastos de cierre y están felices como lombrices. Hay una de tantas casas que hemos entregado también en esta semana que tienen alberca, así es que vámonos al party con ellos para que nos demos un chapuzón en esa alberca. Así es que si usted nos escucha domingo a domingo y por alguna razón no se atreve porque dice, es que mi compadre me dijo que él no calificó y él gana más que yo y deje que el compadre no lo califique, no, hombre, usted llame, porque a lo mejor usted sí puede calificar. 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
2: 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Déjeme le digo, si usted es una persona que dice, ¿sabes qué? Yo acabo de agarrar mi permiso de trabajo, aunque usted no lo crea, en estos tiempos, ¿verdad? Siguen las personas agarrando su permiso de trabajo. ¡Felicidades! Porque usted puede comprar su casa. Y déjeme le digo, si yo le digo que usted puede comprar su casa con permiso de trabajo, venga, nosotros a las pruebas aquí les enseñamos. Yo siempre les digo, si yo digo que la burra es pinta es porque traigo los pelos en la mano. Y déjeme le digo, aquí yo les enseño, sí se puede. ¿Por qué sí puede? Porque usted sí puede comprar su casa. Un caluroso saludo a muchas de las personas que están en contrato. Un caluroso saludo a Carlos. Carlos está comprando su casa, su bonita familia que conocimos con Diana. Un caluroso saludo. Él vino hace muchos años y ¿sabes qué? Decidió no creer y esperar. Porque le dijeron que el mercado que caía, que bajaba, que subía, que no sé qué tanto. No se crea de las malas lenguas. Usted venga aquí, como dice Nico, aquí tenemos de todo como en botica. Y qué mejor que los profesionales nosotros le podamos ayudar a que usted, sí, usted logre ese sueño de comprar su casa. Carlos está comprando su casa y me dice, ¿sabes qué? Yo me asusté hace mucho tiempo y no quise comprar. Y mira ahora cómo está todo. Y de todas maneras, como decimos, todos tenemos que tener un lugar donde vivir. Qué mejor que sea lo propio. 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Nosotros le podemos decir qué es lo que usted tiene que hacer para prepararse, si está listo en este momento, si tiene que llevar tarea para prepararse, si en unos días puede estar, en meses puede estar listo para comprar. Mucha gente dice, ¿sabes qué? Yo no tengo dinero, pero me quiero preparar para el año que viene comprar. También tenemos muchos programas donde les podemos ayudar a donde usted puede lograr ese sueño de comprar su casa. Tenemos asistencias de down payment donde les podemos ayudar. Asistencia para el enganche, ¿verdad? Hay programas. Siempre y cuando usted califique, ¿verdad? Mucha gente dice, ¿sabes qué? No sé si tengo mi crédito bueno o malo. Usted no se preocupe aquí, nosotros se lo revisamos y le decimos cómo está su crédito y le decimos si se puede. Déjeme le digo si se puede en este momento o si tenemos que darles tarea, lo que tienen que hacer para prepararse. Y aparte de eso, si usted es una persona que acaba de comenzar su negocio, ¡felicidades! ¡Qué bueno! Mucha de nuestra gente hispana vive de sus propios negocios de aquí, que el rufero, que las personas que ponen tie o todo. ¿Sabe qué? Eso es muy bueno, porque usted que acaba de comenzar su negocio puede comprar también su propiedad. Mucha gente dice, ¿pero cómo, Lupita? 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
0: 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Lo prometido es deuda. ¿Se acuerdan que les dije que la casa que tenemos en dos cuartos, un baño, en Phoenix, esta está por $160,000? 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Usted menciona que también le da el enganche y aparte le da 2 meses, ¿sí? Y aparte le da 1 año de garantía, el home warranty, todo pagado por el vendedor, sí. Señora Margarita, ahora sí véngase, porque tenemos una casa por la 85 Avenida y la Tomas. 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Aproveche, ¿doña Meche?
3: Doña Meche.
0: ¿Verdad? 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En el siguiente segmento le voy a dar una lista de propiedades para animales, para caballos, para chivos, gallos, gallinas, pavos, lo que usted quiera.
3: Ranchitos
0: muy baratos. Ah, que quiero también una casa con alberca, la tenemos. 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

0: 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Y si ya está listo y Lupita nos dice, ok, en este mismo día, en ese mismo momento, hacemos la cita para que usted vaya a ver las casas por dentro. Así es que es bien facilito. Muchísima gente viene y nos dice, ay, es que usted lo dicen tan fácil. Es que es fácil. Recuerden que si usted quiere, usted puede. No hay nada más hermoso en esta vida que tener su propia casa, ¿verdad? Para recibir a las visitas, para hacer nuestras fiestas, para todo lo que se necesita, un hogar, una familia. 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Y déjenme de una vez saludar a las personas que ya les entregamos la llave estas semanas. Un saludo para Kenia e Imelda Villa, que compraron su casa en Goodyear. Para Julio Carrillo y Aura Velázquez en Mesa, Arizona. Para Gustavo Ceballos en Peoria. Para Gerardo Báez, ellos compraron en Santán, ¿vale? Y para Araceli Galván, compró un ranchito muy bonito en Tolleson. Para Norma Erika Ávila, ellos compraron para allá, para el norte de Phoenix. Para Tirso Leslie Hernández, en el West Side, compraron ellos. Para Ana Rodríguez, ella compró para Maricopa, para Luis Peña, aquí en las avenidas también. Así es que un saludo para todos ellos que ya hicieron su sueño realidad. Ya tienen la llave, ya están viviendo en su casita. Felicidades. 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
1: 602-481-8888. Perdón. 81. Espérenme, que aquí me faltaron los ocho. 602-489-8888. Perdón, creo que me estoy quedando dormida aquí, ¿verdad? Así que déjeme le digo. Si usted es una persona que no ha hecho sus impuestos y dice, bueno, es que ya estamos a mediados del año, ¿qué importa? Hay muchas personas que pidieron extensiones o hay muchas personas que simplemente no han hecho sus impuestos. ¿Por qué? No lo sé, pero usted no está para saberlo ni yo para contarlo. Lo importante es que si usted tiene su propio negocio y quiere hacer sus impuestos para comprar su casa, pasen antes de hacerlos, antes de que se llegue el tiempo, para que podamos ayudarle a que usted logre ese sueño de comprar su casa. Si usted es una persona que no tiene 2 años de trabajo, no se preocupe. Tengo programas donde les puedo ayudar a que usted logre ese sueño de comprar su casa. ¿Por qué no necesitamos ir en otros lugares así? Usted tiene que venir, le tengo que explicar para que usted pueda venir aquí a la oficina y le podemos decir qué es lo que tiene que hacer. ¿Sabe por qué estoy gritando y levantando la voz? Para despertar a estos dos que vienen más dormidos que despiertos. Traen sueño. Movieron de party. Oh, no más. Sí. Bueno, entonces déjeme le digo, si usted es una persona que dice, bueno, pues es que yo tengo hijos que van a cumplir 18 años, tráigalos, los voy a preparar y decirles qué es lo que tienen que hacer desde que tienen 16 años. Personas han venido, aunque usted no lo crea, se preparan y compran su casa. No dejen pasar estas buenas oportunidades, porque en realidad sí hay muy, muy buenas oportunidades de poder comprar y vender, si usted quiere vender y comprar. Muchas personas han querido estar vendiendo ahorita su casa porque ellos han decidido retirarse. Un caluroso saludo para el señor Gabriel, él y su esposa. Ya llegaron a una edad donde ellos arreglaron su casita en México y decidieron irse para poder comprar, irse a México, retirarse, tienen su casa. Ahora quieren ellos vender, llevarse su dinerito, pero también, ¿sabe qué es lo que más me impactó? Quieren ellos darles, porque tienen sus 4 hijos y les quieren dar un dinerito para que cada uno de ellos compre su casa. Qué bueno, ¿verdad?, que están pensando en todos ellos para que ellos puedan decidir en comprar su casa. Y ya vinieron y estamos viendo cómo vamos a hacer para ayudarlos a que ellos logren ese sueño también de comprar su casa. Y un caluroso saludo para el muchacho Sebastián. Sebastián trató de comprar su casa hace 8 años y me dice muy triste, ay, Lupita,

0: Cuando hace 8 años quise comprar mi casa, pero a mí mis familiares nadie me dejó. Hace 8 años me dijeron que el mercado iba a caer, que iba a pasar esto, que iba a pasar lo otro, ¿y qué cree? Nunca ha pasado nada. Y voy a comprar mi casa 3 veces más cara de lo que estaba en ese tiempo. Muchas personas, eso es lo que les estoy diciendo todos los días que hablamos en el programa, todas las veces decimos eso, no se crea de las lenguas ajenas, ni de la misma familia a veces, porque a veces las familias, cada persona tiene es un mundo diferente. Cada persona es un mundo. Cada cabeza, es más, los mismos hijos son todos diferentes. Los dedos de la mano son diferentes. ¿Por qué razón? Porque estamos exactamente igual. Si usted es una persona una persona tuvo ¿cómo se dice? Tuvo una mala experiencia en comprar, no significa que usted va a tener una mala experiencia. Si un vecino, un amigo, que es un compadre, no sé, quien sea, tuvo una mala experiencia, no significa que usted la va a tener. Ahora, yo siempre les digo, comprar casa, a veces puede ser un poquito estresante porque no es cualquier cosa, no es comprar unos zapatos, es la 30 años, ¿verdad? Una casita, así que si usted quiere, venga aquí, nosotros le decimos, ¿qué es lo que usted tiene que hacer para prepararlo? Y aquí, ¿qué? ¿Tú qué? ¿Tú qué? No, soy de Michoacán.
1: Ya la hicieron enojar a la Lupita.
0: No, estoy aquí.
2: No,
0: no me invitaron al party, nada más, hijos de la mañana. Oye, pero déjeme le digo, si usted es una persona que, miren, los están, se me hace que todavía vienen con unas arriba, ¿verdad?
1: Comimos payaso.
0: Comieron payaso, payasa. ¿Qué payasos son? Bueno, déjeme le digo, pero aparte de todo esto, si usted es una persona que tiene hijos y puede juntar entre 2 o 3 hijos para que puedan comprar su casa. Así que no dejen pasar estas buenas oportunidades porque las oportunidades siempre llegan y dice, el que toca, se le abre, al que busca, encuentra. Que sea usted una de esas personas que esté buscando y queriendo superarse y mejorarse cada día de su vida. 602-489-8888.
3: 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Llega el señor Juan y me dice, oye Nico, pues fíjate que pues me venden 2 acres por 150 mil dólares, pero no tiene nada. Entonces le digo, te conviene más comprar este que está aquí a un lado con 3 acres y ya con propiedad construida por 200. Son 50 mil dólares más, pero ya están construidos y son más acres. Usted no puede venir a la oficina o porque está trabajando mucho. 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Ah, ¿qué cree? Un saludo para Nati Tapia, porque ¿qué cree? 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Entonces, ¿qué cree? Las ganancias son muy buenas. 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
2: 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Así como Nati, también tenemos bastante gente que ha venido y ha confiado en nosotros para que ustedes puedan comprar y vender su casa. Mire, no yendo muy lejos, está el señor Gustavo, el señor Guillermo, la señora Josefa, también Eduardo, el señor Jesús. Tenemos bastantísima gente que se ha atrevido y les ha ido muy bien en comprar, reparar y revender las casas. Así es que, de verdad, no lo echa al saco roto. Comience con algo pequeño. Si usted ve que le va bien, pues le sigue, ¿verdad? Y si no, pues por lo menos ya no le cuentan. 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También les quiero invitar a todas aquellas personas que por alguna razón, por algún motivo, se tienen que ir para su país y ustedes tienen su casa. A lo mejor no está pagada totalmente, pero tiene algo de deuda. Venga con nosotros, le vamos a guiar qué es lo que usted puede hacer para que usted se pueda ir a gusto. Muchas de las veces se puede vender entre la familia. Es un programa que Lupita y nosotros lo manejamos muy seguido. 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Y antes de despedirnos, quiero decirle a Lupita que le dé un repasón de todos los programas que ella tiene, ¿ok?
0: Déjeme les doy el repasón. El repasón. Si usted es una persona que tiene 18 años o tiene hijos que van a cumplir 18 años, tráigalos para prepararlos para que puedan comprar su casa. Si usted acaba de agarrar su permiso de trabajo,
4: ¡felicidades!
0: Venga para que le ayudemos a comprar y lograr ese sueño de comprar su casa, tanto que esperó. 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
2: Y ya saben, como todo lo bueno se termina, nos vamos a despedir el día de hoy. Pero esperamos y amenazamos con regresar el próximo domingo.
4: ¡Bendiciones de colores!
3: ¡Saludos a los cursillistas!
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0: Amigos de La Tricolor, buenos días. ¿Cómo están? Feliz fin de semana. ¿Cómo han estado? ¿Qué tal? ¿Cómo están celebrando este fin de semana de la independencia? Este país, los Estados Unidos, están cumpliendo 250 años de su fundación, de su independencia. Y pues vamos a celebrarlo, ¿verdad? Porque cada país, obviamente, ese es un día muy, muy especial. Y pues, obviamente, para este país, el 4 de julio es un día bastante especial. Es el Día de la Independencia. Y bueno, pues nos da gusto si usted a esta hora nos está escuchando, va de camino a algún lago, va de camino a algún río, algún parque, o a celebrar, o ya celebró desde ayer y viene de regreso y nos está escuchando a través de la radio. Me presento, soy Juan Olivas, somos el equipo de David Almaraz y estaremos hablando acerca de las casas y cómo están las cosas, por supuesto. Ya escuchó usted estos rumores de que la guerra se está acabando, o más bien ya se acabó la guerra, etcétera. La gasolina ya bajó. Esto es una buena señal también. Yo estaba echando gasolina esta semana y eché con $30 menos que lo que estaba llenando mi tanque. Así que las cosas se están poniendo muy bien y muy buenas para todas aquellas personas que todavía están analizando el tema de si me conviene comprar ahora. Así que vamos a darle la bienvenida a los invitados del día de hoy al programa especial del equipo de David Almaraz. Ya antes le doy nuestro número para si usted tiene alguna pregunta, nos llame con toda confianza. 602-466-8223, 602-466-8223. Damas primero, bienvenida Omega Vargas, especialista en préstamos del equipo. ¿Qué tal, Omega? Buenos días, feliz fin de semana del 4 de julio.
1: Buenos días y pues felicidades a todos los que nos escuchan, ¿verdad? Porque pues dieron el primer paso, Juan, de brincarse para acá para construir su libertad, ¿verdad? Su libertad financiera y pues también para tener una vida diferente, ¿verdad? Y pues de eso se trata ahorita, entender de que pues el comienzo a la compra de tu casa pues es generar patrimonio, ¿verdad? Y sobre todo futuro para tu familia.
0: Es un paso hacia la independencia. Tenemos acá a Ángel Alvarado, a quien le damos también la bienvenida, es el realtor del equipo. Ángel, buenos días.
2: Buenos días, yo quiero felicitar a todos y por lo de la independencia, ¿no? Celebrar la independencia de aquí, 250 años creo,
0: 250
2: son,
0: años.
2: Pero también quiero invitarlos a que no nada más celebremos la independencia del país, vamos a celebrar la independencia financiera. Yo estoy muy, muy motivado en que también dentro de poco podamos celebrar nuestra independencia económica. ¿Cómo? Con la compra de tu casa.
0: Ángel, Omega, cuando las personas están pagando renta, no son libres en su totalidad porque hay varias cosas que no les permiten ser libres. Primero, que ellos no saben si un día les van a decir desocúpame esta propiedad. Segundo, no la pueden modificar y adaptar a sus necesidades y ni siquiera en muchos casos cambiarle la pintura, nada. Es decir, tú vives en esa casa pero no es tuya, por lo tanto, si no es tuya no puedes hacerle absolutamente nada. Cuando compras una casa, ya diste un paso hacia tener control de ese lugar donde tú vives, ¿correcto?
1: Y sobre todo tener un pago fijo, Juan. Tener un pago fijo por el tiempo que dure el préstamo, ¿verdad? La vida del préstamo. En cambio, cuando tú estás rentando, cada año te están subiendo la renta. Cada año.
0: Qué coraje, ¿verdad?
1: Pues sí, da coraje, pero
2: mira, lo bueno es que le suban la renta, pero cuando te corren y te tienes que ir a otra casa y luego pasa un año, dos años y le estás muy a gusto, tus hijos en la escuela creciendo, ¿y qué sucede?
0: Sí, de hecho, fíjate que a mí me han hablado personas para, alguien les dice, no, mira, él te puede ayudar a rentar. Y yo les pregunto, ¿y por qué no compran? Porque no puedo, me dicen. O sea, la gran mayoría de la gente que hoy está rentando piensa que no puede comprar. Pero después de tener una conversación, se dan cuenta de que los candados que había en el pasado para poder comprar ya se quitaron y hoy es mucho más flexible poder comprar, Omega.
1: Sí, así es, Juan. Hay muchas ventajas, hay muchos programas para ti. Tenemos todavía el programa Down Payment Assistance. Fíjate, te ayudan con el enganche de las propiedades. En nuestros países de origen te piden hasta el 10-20% de enganche. Aquí nada más los piden el 3.5% de enganche, ¿verdad? Y pues, fíjate, con la ayuda del Down Payment Assistance no pones para el enganche. Entonces yo no entiendo por qué dices que es difícil para ti, ¿verdad? 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Y si no calificas, te voy a dar opciones para que puedas calificar. Si tienes tu crédito malo, yo te voy a decir cómo le hagas para subirle ese crédito. Te vamos a acompañar, como quien dice, del principio al fin, ¿verdad, Ángel?
2: Sí, y a esto me recuerda, por ejemplo, a este señor que le llamé hace, bueno, allá hace rato de esto, ¿no? Le llamé en una ocasión y le pregunto que si quiere comprar casa. Me dice que no puede porque tuvo un foreclosure. Oh, sí, tuvo un foreclosure. Sí, ¿cuándo lo tuvo? En el 2008. Okay. O sea, esta persona desde el 2008 perdió una casa y en el 2026, o sea, 18 años después, piensa que no puede comprar casa. Fíjate cómo se pudo quedar rentando tantos años, porque tiene un mito que él piensa que porque perdió una casa en el pasado, sin saber que, en primer lugar, a los 7 años se te borran tus deudas, colecciones, foreclosures, lo que hayas tenido, se te borran.
0: Sí, yo por eso las deudas viejas no las pago y las nuevas dejo que se hagan viejas.
2: Exacto. Sí.
1: No, sí, no, por ejemplo, mucha gente dice, es que yo pago $850 de renta.
2: Así. Esos son los peores que personas que piensan por 12 meses. Que están bien.
1: Que están bien. Por 12 meses son $10,200, Juan. ¿Cuántos años tienes viendo ahí? 10 años. $100,000 ya pagados ahí en la renta tirados.
0: Y encontrar un lugar de 750.
1: Sí, sí. O sea, es difícil para personas así. O sea, el promedio de renta es $2,000. Haz la multiplicación, es bien fácil. En un año pagas $24,000. En 5 años son $120,000. Entonces, ¿qué es más difícil? 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De la compra de tu casa, o que sigas rentando, que sigas tirando ese dinero a la basura.
0: Ahora, mucha gente piensa que no califica, por eso es que no llaman, ¿no? Porque piensan que no pueden, piensan que no califican. Sí, sí. ¿Cuáles serían los requisitos básicos para calificar ahora?
1: Lo que siempre les hemos dicho, ¿verdad? Es la identificación, los ingresos y los gastos. Es lo que necesitamos checar. Necesitamos checar tus ingresos. ¿Por qué? Pues para ver para qué tipo de casa calificas, ¿verdad? Para qué valor de casa calificas. Mucha gente dice, es que las casas van a caer. No se van a caer porque ahora los bancos son más exigentes, ¿verdad? Aquí con nosotros ellos dicen, lo que gastas menos lo que tú recibes de tu sueldo tiene que ser menos del 50%, porque entendemos que ese otro 50% te va a servir a ti para tus biles, ¿verdad? Para tus gastos. Entonces, es algo bien fácil, ingresos contra crédito, contra gastos. Si eres autoempleado, no has hecho los taxes, también te podemos recomendar. Tenemos en el equipo, tenemos personas que son muy profesionales, que también preparan los taxes para beneficio tuyo, ¿verdad? Sobre todo para que no...
2: Sí, pero oye, Omega, hablando de personas que piensan que no califican, la mayoría de la gente que yo he visto también me dice, no, es que todavía no tengo los 2 años en el trabajo. ¿Esa gente califica?
1: Sí, califican.
2: Okay.
1: Sí, califican. Aquí conmigo pueden calificar con un año de trabajo. Con un año de empleo.
0: Digamos que
1: o meses de empleo.
0: Esa es una información ya pasada de moda, vamos.
1: Sí, Juan, es que muchos dicen, es que no tengo los 2 años cumplidos. Pero bueno, ya les haces otras preguntas, ¿verdad? Tenemos, por ejemplo, estas personas, Daniel, personas que vienen de Cuba, las personas que recién emigran de México, que tienen pocos meses aquí en los Estados Unidos, pueden calificar si estás trabajando, ¿verdad? Sí puedes calificar con este empleo reciente que tienes, ¿verdad? Conmigo, si me marcas al 602-466-8223, 602-466-8223, te puedo decir cómo es, ¿verdad? Te puedo explicar el proceso, te puedo hablar de los pagos poco a poco, ¿verdad? Porque nuestra propósito, nuestra misión, Juan, es ayudar a las familias, ¿verdad? No es una familia a la vez, porque realmente para nosotros es que se cierren, que muchas personas tengan las llaves de su casa diariamente, ¿verdad? Somos mucha la población, Ángel, como para estar que estés esperando en marcarnos, ¿verdad? Y en empezar el proceso.
2: Así da el ejemplo de Daniel.
1: Por ejemplo, a este muchachito, Daniel Osorio, él haz de cuenta que viene de Colombia, él vendía carros en Colombia, se vino emigrando, como todos nosotros, ¿verdad? Y resulta que lo conocí, le di la información y nos dijo que después nos hablaba, ¿verdad? Entonces pasó el tiempo, quedamos de hablar en diciembre, le hablo en diciembre, me dice que la está pensando, pero realmente ya estaba con otro banco, ya estaba con otra persona y estaban buscando la propiedad. Le marco en enero, a finales de enero, y resulta que el préstamo se cayó por lo mismo, o sea, porque otros bancos le piden 2 años de empleo aquí en los Estados Unidos, le piden ciertos requisitos, incluso los builders, Juan, le piden que tenga 2 años de empleo seguidos en el mismo trabajo. Aquí conmigo, con Omega Vargas, no te van a pedir eso. Yo le dije, no, mándame tu información, no me la quería mandar, te digo desde un principio, como yo le dije que sí, todavía me decía, ¿estás segura, Omega? ¿Estás segura? Estoy segura.
0: O sea, estaba con la idea de que porque ya le dijeron que no.
1: No, se les cayó, perdieron lo del avalúo, perdieron el Ernest Mann y perdieron todo. O sea, sí perdieron allá. Sí se quedaron con muy mal sabor de boca. Por eso él no estaba seguro de lo que yo le estaba diciendo. Pues cuento corto, compró su casa, está feliz. Está bien contento. Hasta ahorita me dice, es la mejor decisión que yo he tomado, Omega, con Down Payment Assistance, a un porcentaje bien barato, bien bajo de
0: interés.
1: De interés. Y poniendo el Down Payment Assistance, le dio el 4% del enganche y los costos de cierre. Entonces, uh-huh. 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
2: Y de hecho esta persona, fíjate Juan, compró la propiedad y tenía carport. Y tenía otras cosas ahí, una construcción atrás. Uh-huh. Pues ya cerró el carport, lo hizo estudio, lo está rentando y ya tiene ingreso también.
0: A ver, Omega, ¿y qué hizo la diferencia en que en otra parte le hayan dicho que no y acá sí haya podido?
2: Yo quiero contestar eso. Yo pienso que la diferencia, Juan, es que él tuvo dudas, dudó mucho porque pues ya le habían dicho que no y ya perdió dinero. No quiero perder dinero otra vez. O sea, acuérdate que no queremos repetir las cosas malas dos veces.
0: Claro.
2: Pero se dio la oportunidad. Yo pienso que hizo diferencia. Se dio la oportunidad de aunque le haya pasado lo que le pasó, se dio la oportunidad de llamarle a Omega, de buscar que pudiera, si pudiera haber otra opción, y la encontró. Y mucha gente allá afuera le ha pasado algo o lo ha detenido algo y no se ha dado todavía la oportunidad porque todavía está dudando de que si haya alguien que verdaderamente le pueda ayudar. Por eso es que queremos esa gente que está dudando.
1: 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Yo te voy a explicar, yo te voy a decir la verdad y yo te voy a, como te digo, a desde principio a fin, a decirte qué es lo que hagas para que tú puedas tener esa llave de tu casa.
0: Mucha gente, Ángel, Omega, esperan a que las circunstancias estén perfectas, que todo esté alineado, que las casas bajen, que los intereses bajen, que se acabe la guerra, que se acabe el clima. Es decir, y yo les quiero platicar un poquito sobre Anabel y Heidi Hernández, dos hermanas muy trabajadoras. Estas señoras se levantan a las 3 de la mañana a preparar lonches, se van por acá al norte de Phoenix, se ponen una en una esquina, otra en otra esquina, abren las cajuelas de su carro y empiezan a vender sus lonches. Y nos hablaron hace un año y medio para comprar. Ellas sabían, y nosotros también sabíamos, que no era el mejor momento para ellas para comprar porque su crédito no era el ideal, sus ingresos no estaban perfectos, obviamente estaban ganando dinero de esa manera, no tenían otro tipo de ingresos, pero aún y con todo eso, ellas sabían que necesitaban un espacio, una cocina, donde poder preparar mejor sus alimentos, lo que venden, porque estaban batallando mucho en el departamento donde vivían. Y yo imagino que hoy nos oyen personas que venden también y que están batallando un montón y están esperando el momento ideal, el momento que se acomode todo para poder comprar. Bueno, pues ellas nos llamaron como se pudo, las calificaron aquí, salimos, les buscamos una casa, ya están en su casa año y medio después que las circunstancias de ellas cambiaron, están refinanciando. Es decir, mucha gente no se da cuenta que el refinanciamiento es una herramienta para corregir o mejorar algo más adelante porque compraste cuando no eran las mejores circunstancias, pero compraste. Es decir, ellas resolvieron un problema grave que tenían, que era ¿dónde hago la comida para vender? Estoy batallando mucho para hacerla, pero es mi medio de vida, de esto vivo, pues, ¿va? Entonces ellas se comprometieron, compraron y ya están bien contentas, ya están en el proceso de refinanciamiento porque ahora las circunstancias son mejores para ellas. Con esto lo que le quiero decir a la gente que nos oye es que las circunstancias ideales no van a existir. Hay que dar el paso. Cuando tú escuchas un mensaje que te agrade, si hoy te está llamando la atención lo que estamos diciendo, pues llámanos al 602-466-8223 y deja que el problema de las circunstancias no ideales quede en el prestamista y el realtor, Omega.
1: Así es, y si te fijas, Juan, y tú que nos escuchas, la compra de tu casa nos da opciones, te da opciones. ¿Qué opción le dieron a ella y qué opción le han dado a nuestros clientes? Bueno, ellas con su cocina, ¿verdad? Hay clientes que, por ejemplo, pues están pagando una renta, un terreno para poner sus caballos, o están pagando un terreno para para poner sus
2: trailers,
1: sus trailers,
2: o maquinaria.
1: O como dices tú, Ángel, personas que quieren tener un segundo ingreso, gracias a Dios, está ya Maricopa, el área de Maricopa te está permitiendo que tú tengas una casita atrás o que puedas hacer tu cochera, una casa, un estudio. Entonces, ya si tú le pones ahí los números y todo, Juan, con que te pagan una rentita de $1,000 de ese estudio, ya tu pago es la mitad, ¿verdad? Entonces, es una gran ayuda. 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
0: Viene también a mi mente Pedro y su esposa Adriana. Pedro es un cubano trailero que, fíjense qué curioso, ellos eran dueños de casa hace muchos años atrás. Él se quiso independizar y vendió su casa para comprarse un trailer y empezar a generar dinero por cuenta propia, siendo ahora autoempleado en el tráiler, y se mudaron a un lote de trailers, compraron una trailer y vivían en un lote de trailers. ¿Qué pasó? Bueno, pues que estaban bien, hasta en cierto modo estaban bien, pero resulta que el lote de trailers donde ellos tienen su trailer se vendió. Llegaron nuevos dueños, nuevas reglas, nuevos precios y empezaron a batallar un montón. Y como ya habían tenido casa, nos llamaron a nosotros para buscar una casa donde pudieran tener también su tráiler, porque pagaban por el espacio para la tráiler y pagaban por un lugar donde meter el tráiler. Les ayudamos a comprar una casa de 2.5 acres allá por Tonopah. Bien contento Pedro, porque me dice: mire, Juanito, por el lado norte voy a entrar, voy a dar vuelta por detrás de la yarda y voy a salir por el lado derecho con mi tráiler sin quitarle la caja. Muy contentos porque pudieron instalarse en un lugar así, por supuesto, todo nuevecito. Así que ahora está de venta la tráiler, vamos a vender la tráiler en el espacio, porque además el espacio ya vale $1,400. Sí. Y el pago por esta propiedad, Omega Ángeles, quedó en $2,280, es decir, juntando lo que pagaban por el espacio donde tenían el tráiler y por el espacio de donde tenían la tráiler, les está alcanzando para el pago de algo propio.
1: Exactamente, fíjate, un lugar de 2 acres es una gran diferencia. Y muchas veces tu primer casa no va a ser la casa de tus sueños. Por ejemplo, tenemos el caso de esta señora Marta, que ella compró con nosotros una mobile home primero, ¿verdad? Sí tenía el lote incluido, ¿verdad? Sí tenía el terreno. Pero ya ella, ya esa mobile home ya está chica, ya le queda chica para ella y su hija va a moverse de escuela y ella pues quiere estar cerca de la propiedad, ¿verdad? Entonces, ¿qué está haciendo? Gracias a que compró esa propiedad, esa mobile home la puso a la venta, esa ganancia le va a ayudar para comprarse la casa ahora sí de sus sueños, la casa que es la ideal para ella y su hija, y es madre soltera, fíjate, y ¿sabes a qué se dedica? A limpiar casas. Wow. Y entonces, ¿pero qué hizo? Compró su primera casa.
2: ¿Cuál,
1: ¿verdad?,
2: fue la diferencia?
1: ¿Cuál fue la diferencia? 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Entonces ahora está feliz, ya va a cerrar la semana que entra.
0: Yeah.
1: El día, ya está lista, ya mañana hablé ahorita con ella. Y ya ha hecho todas sus cosas, ¿verdad? Ya para moverse a su nueva casa. Entonces, si se fijan, muchachos, de eso se trata la libertad, ¿verdad? De eso se trata este bendito país, de que nos da opciones, nos ayuda con el enganche, nos ayuda con un préstamo, nos ayuda con los ingresos que nosotros generamos aquí. Y los pagos, Juan, son a 30 años, ni siquiera son a 10 años, ¿verdad? Entonces, al tener un pago a 30 años, pues nos dan los pagos mucho más bajos.
2: A mí lo que me llamó la atención, Juan, de esta persona es la seguridad, el empoderamiento que le dio a ella al tener su primera casa que compró. No era la casa de sus sueños, pero era mejor que estar
0: pagando
2: rentando o estar pagando una traila con un terreno de 1,100, dices tú, al mes.
0: 1,400 pagaban aquí, pagan ellos.
2: O sea, es una tontería, disculpa, pero sí, es demasiado. Pero, o sea, una persona que ya sabe que tiene opciones, ya no está viendo a ver si puede.
0: Como dice la canción del sonorense, no vine a ver si puedo, sino porque puedo, vengo.
2: Uh-huh. Haz de cuenta ella, y es muy bonito ver a una persona, pues, de nuestra edad, de nuestros 50s, casi. Como
0: chavalona,
2: sí. Pero, ¿cuántas chavalonas a esa edad, pues, piensan que ya se les pasó el tiempo, nunca hicieron nada, por cualquier razón, ¿no? Entonces, eso es lo que queremos. Mujeres que están escuchando, si son solteras, ustedes también lo pueden hacer, nada más dense la oportunidad. Yo insisto, dense la oportunidad, llámenle a Omega. Omega les va a buscar la manera de que ustedes califiquen inmediatamente, y si les falta algo, les va a ayudar a que lo consigan para que en un mes, dos meses, ustedes puedan ya estar comprando su casa. Aquí lo que queremos, como dice Omega, es entregarles las llaves de su casa lo más pronto posible.
0: Que vivan las familias esa experiencia, José. Tú como... Que vivan la experiencia, Ángel. Tú como realtor, ¿te ha tocado vivir esos momentos donde las personas sienten ese sentido, de ese sentimiento de realización, de pudimos hacerlo, lo logramos, ya tenemos nuestra casa? Cada vez que entregamos unas llaves, vemos esas personas, incluso algunos hasta llorar de la emoción, de la alegría. Sí. A mí me han mandado, por ejemplo, textos de personas que me dicen, ahora sí me siento parte de este país porque ya es mío donde vivo, ¿no?
2: Exacto. Y no importa que hayas pedido un préstamo para comprarla, no importa, aunque todavía te falten 30 años para pagarla, pero es algo que el día de, al menos ya tu primer pago, ya tienes una parte tuya. En la renta nunca tienes absolutamente nada, nunca. En cambio, en esta casa sí. Y sí, Juan, cuando uno así debas la casa, así has pedido prestado, pero sí tienes ese sentido de pertenencia.
0: Claro, o sea, nadie te va a decir no le modifiques, no le cambies, no le quites, no le pongas, no
2: o
0: le
2: nadie
0: pintes,
2: te va a sacar de esa casa. O sea,
0: no, porque igual nadie te va a decir un día, la vamos a vender, desocúpala.
1: Exacto. Así, igual estás pagando renta, ¿verdad? 602-466-8223, 602-466-8223. Tuvimos el caso de los Gauna, los señores Gauna, porque como dices tú, muchas veces las personas dudan, ¿verdad? Ellos tenían 30 años, Juan, rentando. Wow. Aquí en los Estados Unidos. El muchacho es residente legal, ¿verdad? 30 años, imagínate, ya con sus hijos, ya adolescentes y todo. Entonces, si te fijas, rodando, porque pues se iban de un lado a otro, cada año pues le subían las rentas, ¿verdad? Y él era el único ingreso. El papá, el padre de familia es el único ingreso, entonces batallando. Pero gracias a que tenemos el programa de Down Payment Assistance, le pudimos ayudar. Hicimos ahí un movimiento que también aquí con nosotros se puede hacer, ¿verdad?
0: O sea, es que el equipo de David Almaraz tiene 26 años de experiencia. Así familia es. Que nos escuchan, ¿saben lo que eso significa? O sea, uh-huh. Poner a alguien con tanta experiencia de tu lado para ayudarte a resolver las circunstancias que vayan surgiendo a través del proceso de la compra de la casa, eso es invaluable.
1: Es claro, claro que sí. Pero y fíjate, fue un momento en que ella, la esposa, dudó. La esposa dudó, se puso negativa, ¿verdad? Porque nos ha tocado casos de esos, ¿verdad? Y tú que me escuchas, a lo mejor te pones de negativo, a lo mejor dices, no voy a poder, o me van a ayudar o no, que hasta se molestan, ¿verdad? Porque necesitamos cumplir con ciertas condiciones y todo. Ya al final estaban bien estresados, ya al final ya querían tirar la toalla, pero ya faltaba una semana, Juan, para la entrega de la llave y todo. Cuento corto, recibieron las llaves de su casa. Hoy hablé con ella porque pues va a ser el primer pago, ¿verdad? Le dije, Pati, ¿cómo está? Feliz, Omega. Feliz, mira, te digo y hasta se me enchina la piel porque sí me hacen llorar ese tipo de historias. ¿Verdad? Porque me dijo, el patio está bien grande, Omega, mis hijos cada uno tiene su recámara, pude traer a mis padres porque tenían un cuartito atrás, ya lo arreglamos, dice, mis padres ya están viviendo conmigo. Totalmente agradecida, Juan. O sea, al principio se enojan, al principio a lo mejor se desesperan, porque también es el paso más importante de tu vida, ¿verdad?
0: O sea, la compra de una casa es algo que vale mucho sí, el esfuerzo.
1: Sí, siento, claro, que es más que el decidir casarte, ¿verdad? Porque muchas veces cuando decidimos casarnos, pues nos vamos por emoción, ¿verdad? Pero esto es un paso muy, muy importante, sobre todo porque si lo voy a poder pagar, pagas la renta. O sea, has podido pagar renta. Claro que vas a poder pagar tu casa, ¿verdad? Entonces están agradecidos. ¿Y qué crees que pasa con eso? ¿Qué crees que pasa? ¿Cómo crees que los hijos se sienten ahorita? Los hijos se sienten empoderados, los hijos se sienten orgullosos de su papá, y los hijos que van a seguir los pasos, Juan. Los hijos van a decir, yo voy a hacer con mi papá, yo también voy a comprar mi casa. 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Entonces, yo sí puedo decir que lo que nosotros hacemos, que es el servir a las familias, ¿verdad? Ayudar a las familias a construir su futuro, es una bendición, Juan. Este es un negocio bendecido, y también el que tú decidas marcarnos y el que tú decidas preguntar por mí, por Omega, al 602-466-8223, marcarnos, va a ser una bendición para tu familia. Vas a tener una cocina para ti, vas a poder sentarte en la mesa con tus hijos, vas a poder dar gracias a Dios, vas a poder tener lo que tú quieras, tus pajaritos, tus gallinas, todo en tu casa.
0: 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Vamos, de ese paso, a lo mejor andan ocupados porque es fin de semana del 4 de julio, Independencia. De todas formas, si no nos llama hoy, nos puede llamar mañana, nos puede llamar pasado. Mándanos un mensaje de voz, un mensaje escrito al 602-466-8223, 602-466-8223. Decía mi mamá, si no pega, despegado estaba. No hay peor lucha que la que no se hace, y todos esos dichos por algo los han dicho. Uh-huh. Así que márquenos al 602-466-8223. 602-466-8223. Y quiero platicarles el caso de Israel y María Elena Violante. Ellos son una pareja de El Salvador a quienes yo les ayudé a vender una casa, ya va a ser para 2 años. Y me acordé de ellos porque ellos se acordaron de mí. En estos días pasados yo cumplí años y a través de las redes sociales mucha gente me felicitó por su cumpleaños y me manda un mensaje Israel, mensaje al privado, y me dice: hola, soy Israel, el del Salvador, ¿se acuerda de mí? ¿Y cómo no me voy a acordar de él? No, si cuando yo le listé su casa para venderla, me acuerdo que lo primero que él me dijo: mire, Juanito, yo llegué del Salvador a California hace muchos años y yo viví algunos años en California y con lo que ganaba no podía comprar una casa, pero yo quería una casa y por eso me vine a Arizona. Aquí me busqué un trabajo, aquí a los 3 meses de haber llegado yo ya estaba en mi casa, porque yo sabía que un día me iba a hacer viejo y iba a sacar el dinero de mi casa para irme a vivir al Salvador. Y vea qué a gusto ando en El Salvador. Me mandó ese mensaje, le digo: ¿cómo no voy a acordar de usted, Real? Sí, sí, de verdad, usted me dio una lección de vida cuando me dijo eso, porque de verdad que sí. O sea, muchas veces compras tu casa para vivir hoy, pero en el futuro esa casa te va a resolver o te va a dar la oportunidad de tomar decisiones, como lo hizo con Israel y Marilena. Se llevaron $240,000 al Salvador de la ganancia de la venta, de la compra de su casa, de la venta de su casa. Viviendo en California no lo iban a poder hacer, sin embargo, ellos tomaron decisiones para poder lograr lo que querían, que era una casa y tener dinero de esa casa cuando se retiraron. Así que tener una casa no solamente es estabilidad, también es pensar en el futuro. 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Hoy traemos una lista de propiedades que les estaremos compartiendo para ver si alguna de ellas le gusta, que son muchísimas. Vamos a un espacio y ya regresamos.
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0: Familia, estamos de regreso en este programa especial del equipo de David Almaraz. Estamos muy contentos junto con usted celebrando este 4 de julio, ya un poquito de calorcito. Bueno, lo normal, ¿verdad? Ya sabemos dónde vivimos, el estado de Arizona. Esperamos que en estos días de fin de semana, si anduvo por ahí en el lago, se haya puesto suficiente protector solar, porque sí está peligrosito, ¿eh? Así que ánimo, pues, familia. Fin de semana del 4 de julio, fin de semana de la Independencia. Aquí tengo yo una lista de casas de las que quiero hablar con ustedes, Omega, para que nos pueda decir quién puede calificar para estas propiedades, cómo nos pudieran quedar los pagos. Tengo una propiedad aquí, mire, $305,000, 3 recámaras, 2 baños, para préstamo FHA, 6,900 pies de lote, 1,590 pies de casa de bloque. Está por la 35 Avenida y la Union Hills. ¿Quién califica para esta casa? ¿Cómo nos quedaría el pago?
1: Pues podrían calificar los préstamos de FHA, ¿verdad? Podrían calificar convencionales también, VA, loans también, y el pago les quedaría aproximadamente $2,000 ya con los taxes y la aseguranza y el mortgage insurance.
0: ¿Cuánto?
1: $2,000, Juan.
0: Hoy tenemos gente pagando más de renta por una casa así.
1: Así sí. es. Ajá. Sí, sí, podías calificar.
2: Tenemos una casa de renta ahí por la 35 Avenida, pero por la Greenway, en $2,500.
0: Wow.
2: Al mes.
0: 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O sea, cuando decimos entonces que probablemente las personas que salgan a comprar hoy incluso podrían terminar con un pago mensual de casa por debajo de lo que estaban pagando renta, esto es muy probable, muy posible.
1: Así es. Ajá,
2: y para todos, ¿eh? Para todos. Todos pueden tener el mismo pago.
1: Ajá. Porque va a ser un pago fijo, acuérdense. Porque va a ser un pago fijo, Juan, por 30 años, fijo, fíjate, $2,000, hace cuántos años tú pagabas $1,000 de renta, sí, ¿verdad? Claro, entonces claro. En 10 años estas rentas no van a ser $2,500, van a ser más de $3,000.
0: Esa es otra cosa también que a veces uno no comprende, ¿no? De que el pago más alto que vas a tener de tu casa va a ser el primero que des, porque con el tiempo, mientras el mercado se va moviendo, las cosas van subiendo, se van reacomodando, tu pago mensual no sube y llega un punto donde comparas tu pago mensual con el costo de la vida en general y dices, pago muy poquito por mi casa. Si no, preguntan a las personas que tienen casa por 10 años, ¿cuánto están pagando ahora? A lo mejor hace 10 años decían, sí, es un poquito pesado mi pago. Pero 10 años después, dicen, no, yo estoy en la gloria con el pago que tengo.
1: Así es, Juan, así es. Y luego, aparte de que, pues cada año que tú estés pagando, ¿verdad? Vas a darle menos al banco, o sea, cada año va a ser más y más tuya la casa, ¿verdad? Por ejemplo, tenemos unos clientes que también acabamos de cerrar. Ellos nada más debían $55,000 de su primera casa y ya lo que hicieron fue que ellos empezaron a juntar más dinero y se están comprando su segunda casa, ¿verdad? Pero pues como quien dice, ya casi terminan de pagar esa primer casa, ¿verdad, Ángel?
2: Sí, así es, pero me quiero ir con las personas que sí pagaron su casa, estaban viviendo, porque ya compraron casa, estaban viviendo prácticamente de gratis. Uh-huh. Su casa la compraron cuando estaban las casas muy baratas.
1: Eso el
2: sí
1: señor cierto, Oscar.
2: El señor Oscar sí la compró cuando estaban muy baratas las casas. Creo que la agarró como en $40,000 y la pudo pagar pronto. Pero lo interesante de que tú compres tu primera casa y logres pagarla pronto es que a partir de ahí, cero renta, cero pago mensual. Pero te abre la puerta, en el caso de Oscar. Oscar tiene mi edad, tiene 56 años, está muy joven, pero se quiere retirar a los
0: 65. Es un chavaco el vato.
2: Es un chaburruco, sí. Y se quiere retirar a los 65 años, o sea, le quedan como 9 años para retirarse, pero lo que él dice es que yo, esta casa que tengo, que yo compré barata, no es la casa en la que quiero vivir el resto de mi vida. Yo quiero una casa más grande, con una alberca, porque tengo nietos, o sea, van a casar mis hijos, voy a tener nietos, voy a tener una... Yo quiero que mi casa venga mis nietos, mis hijos, y yo quiero una casa que los pueda tener a ellos en las reuniones, en Navidad, en cumpleaños y todo eso. Yo quiero que mi casa sea el centro de reunión. Entonces, eso fue lo que hizo. La casa que él tiene la está rentando ya, está recibiendo, fíjate Juan, está recibiendo $1,800 al mes de la casa que está rentando. Le ayudamos a comprar su casa. ¿En cuánto le quedó el pago a él?
1: A él le quedó el pago en $2,000,
2: $2,300. O sea, la casa que está rentando prácticamente le está pagando casi la casa que se compró, que es la casa en la que él quiere morir, dijo, la que yo quiero vivir ya el resto de mis días. ¿Y cuánta gente hay allá afuera que, gracias a Dios, sí compró la casa a tiempo, sí le ha bajado mucho, si no es que ya la acabó de pagar, y se conforma? Y todavía está joven, y todavía puede. Yo entiendo que todos tenemos, y yo entiendo que esas personas, pues, se quieren relajar también, se quieren, pues ya estuvieron pagando su casa durante muchos años, pero la verdad, no es momento para relajarnos. Ahorita las oportunidades están allá afuera. Acuérdense, ahorita se pueden hacer de su segunda propiedad. Cuando compramos una segunda propiedad, automáticamente estamos doblando nuestro retiro. Estamos teniendo doble equity y dentro de unos años vamos a tener doble fortuna. Esa es la manera en que podemos... ¿Cómo le puedo hacer para yo tener, en vez de tener $300,000 de fortuna en unos años, tener 600? Muy sencillo.
0: En dos casas.
2: Cómprate otra casa. Y si quieres tener 1,000,000, cómprate una tercera casa. Es la manera que le hacen los ricos. Los ricos hacen dinero no porque se quedan con su casa nada más y ya, y esperan que esa casa crezca 1,000,000. No. Ellos se compran una y luego después se compran la otra hasta que logren lo que ellos quieren. Ahora, si no lo quieres ver así, velo por ingresos. Hay gente que lo ve, no, pues yo me quiero retirar a los 60 años, pero quiero tener un cheque mensual de $10,000. ¿Qué necesito? Muy fácil. Cuatro casas rentadas a 2,500 cada uno.
0: Y quién sabe si para entonces hasta con tres la hagan, porque las rentas suben.
2: Exacto, uh-huh. Exacto. Aparte, fíjate, sin considerar la inflación, uh-huh, que nos persigue a pasos agigantados la inflación. No, es más, no la alcanzamos nosotros siquiera. Va más rápido que nosotros. ¿Cuántas veces la inflación crece y cuándo crece el sueldo? Nunca. Sí, exacto. Pero sí suben las rentas, ¿no? Entonces, personas que están oyendo, ya tienen su casa, es momento de una segunda, es momento de crecer ese dinero, esa ganancia, para que pronto, muy pronto, puedan tener su libertad financiera.
1: Financiera, y sobre todo, por ejemplo, dicen, no, es que yo lo quiero invertir en el banco, ¿verdad? Quiero ponerlo en CDs y todo. El dinero se está devaluando. ¿Por qué no mejor ese dinero que tú tienes ahorita ahorrado, que lo tienes debajo del colchón, hacerlo que se mueva, hacerlo que se vaya creciendo, ¿verdad? Es como sembrarlo. Yo así lo siento, como que sembrar la semilla.
2: Porque lo pones en tierra.
1: Y lo vas a poner en tierra, así es, en la
2: literal
1: tierra.
0: Literal. No, nunca lo había visto de esa, ¿sí?, manera. Pero sí, alguna vez me dijeron, el dinero no se da en árboles. Pero cuando lo pones en una casa, se cuenta que lo sembraste.
1: Sí, porque lo estás poniendo en tierra, entonces se está floreciendo, Juan. Acuérdense, la renta te esclaviza. El comprar tu casa, eso es el que te va verdaderamente a dar riqueza generacional, ¿verdad? Y a darte la libertad financiera. Porque, mira, los viejitos que vienen, los snowbirds que le llaman, ellos viven, tienen sus casas en el noreste de Estados Unidos, pero también tienen su casa aquí en Arizona. O sea, y están retirados, ¿por qué crees? Por las inversiones que hicieron, seguras e inteligentes. Es lo que nosotros siempre decimos acerca de la casa, ¿verdad? Estas personas que compraron, el señor Oscar, fíjate, su esposa tiene un negocio, ella cuida niñitos ahí, tiene una mini guardería, con el espacio ahí, adentro de su casa ya es un
2: 20
1: negocio.
2: años cuidando niños.
1: Ajá, pero ya tiene su negocio en la casa, entonces Ya no tienes que rentar.
0: Es que cuando eres dueño de casa te da muchas libertades,
1: muchas,
0: ¿no?,
1: opciones, Juan, muchas opciones, es lo que estamos viendo, ¿verdad? Sí. Tenemos este otro caso de, ya no quieren agregar más de ellos, ¿verdad?
2: Sí, no.
1: Estas personas, fíjense, nosotros somos mexicanos, ellos emigraron
2: de Cuba.
1: Aunque
2: no se nos note, ¿eh?
1: La voz. Ellos emigraron de Cuba y ya se cuenta que me cuentan ellos que duraron una semana perdidos en el mar ahí de Cuba. Wow. Bendito
2: Dios. Es un caso muy bonito.
1: Es un caso muy, muy bonito. Pudieron entrar aquí al país. Bendito Dios, pues ya les dieron sus papeles legales. Ellos entraron aquí a principios del 2020, a finales del 2024. Pudieron arreglar sus papeles, ¿verdad? En ese inter, pues ya que se vinieron ellos como pareja, se embarazó, tienen un hijo. Y cuando nos marcaron al 602-466-8223, 602-466-8223, preguntaron por Omega, por mí. Claro, ellos me dijeron, ¿sabes qué, Omega? Mi hijo va a cumplir un año, nuestro niño va a cumplir un año, dice. Pero nuestro sueño más grande es de que él pueda poderle festejar su cumpleaños en nuestra casa. Ya no está rentando, ya que no nos estén corriendo. Vienen de Cuba, Juan. O sea, vienen con esa mentalidad de hacer las cosas diferentes. Pues tienen poco trabajando aquí en los Estados Unidos, ¿verdad, Juan? ¿Qué crees? Ya les vamos a entregar su casa.
0: Excelente.
1: Entonces, y el niño cumplió años en este inter, cumplió un añito. Pero ellos están felices porque dicen, en cuanto nos entreguen la casa, vamos a festejar el cumpleaños de nuestro hijo. Entonces, eso de ver nosotros cómo las familias pueden lograr sus sueños, ¿verdad? Cómo podemos llorar con ellos, cómo pueden abrirse con nosotros, cómo nos pueden platicar toda la odisea que todos nosotros, ¿verdad?, pasamos al emigrar aquí a los Estados Unidos, pero también el ver el sueño cumplido, Juan, el decir sí se puede, sí lo pudiste hacer, porque este bendito país nos da muchas opciones, Juan, y entre ellas, como les digo, Down Payment Assistance, aprovechenlo, o sea, es un regalo.
0: O sea, no necesariamente entonces las personas tienen que tener suficientes ahorros para un down payment, no necesariamente es así.
1: No necesariamente es así, ajá, por ejemplo, ellos no lo tienen, están aprovechando el Down Payment Assistance, aún todavía, ¿verdad, José Ángel y Juan? El vendedor les están ayudando con los costos de cierre.
0: Todavía, entonces,
1: todavía está les está ayudando con los costos de cierre, entonces prácticamente vienen sin nada, no van a traer dinero al cierre.
2: Y lo que sigue del año va a seguir ayudando los costos de cierre.
0: ¿Qué son los costos de cierre y para qué sirven? ¿Cómo se usan? ¿En qué benefician a los
2: compradores? Yo lo que les digo a las personas, mira, si compras una casa cash o en efectivo, no hay costos de cierre, porque no pediste ningún préstamo, uh-huh, ¿verdad? Pero como pides un préstamo, el banco necesita gente que trabaje para analizar tu préstamo, underwriter, procesador, loan officer, todo mundo, entonces se le tiene que pagar a esa gente por ver tu préstamo. Entonces, por eso el banco te cobra prácticamente para cubrir esos gastos, ¿no? El personal que va a analizar tu préstamo para que te lo puedan dar. Esos costos son del comprador porque el comprador está pidiendo un préstamo al banco. Si no hay préstamo, no hay costos de cierre, nada más que título y se acabó. Entonces, nuestra obligación como compradores es traer ese dinero. Nuestra obligación como compradores es traer el down payment. ¿Pero qué crees? Estamos en un país que nos adora, que nos quiere y nos da la oportunidad de que nos hagamos dueños de nuestra casa sin necesidad de traer ese down payment porque nos lo regala. No lo agarramos porque no queremos. Pero la verdad nos lo regala, dijo Megalita, es un regalo que nos dan, es un regalo que todas las personas que me están escuchando pueden obtener, no es cuestión de que quieran.
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2: Pero antes me faltó decir que lo importante es que así como te está el regalo ahorita del down payment assistance, del enganche, también está el regalo por parte del vendedor. El mercado ahorita es el mercado del comprador. El comprador tiene opciones, por eso tenemos que aprovecharlas. El comprador tiene la opción de que el vendedor apoye con esos 10 mil, 12 mil, no sé, lo que tú quieras comprar. Varía dependiendo del tamaño de tu préstamo, del tamaño de la compra de tu casa, varían los costos de cierre. Pero tienes la opción de que te los regalen. ¿Cuánta gente no viene con 500 mil, 2 mil dólares para poder cerrar la compra de su casa? Cuando hace unos años atrás que estaban peleándose por las casas, que estaban subiendo las casas día con día, tenías que traerte tu enganche, tus costos de cierre y aparte todavía tienes que ponerles encima para poder ganar esa casa. Ahorita no tienes ese problema.
0: Bueno, por ejemplo, yo la casa que compré en el 2020, en ese tiempo pues no era realtor, no había nada. Terminé pagando down payment 5% y terminé pagando costos de cierre. Al final una casa de 340 me costó $28,000 entre costos de cierre y down payment. La casa que acabo de comprar el año pasado por $427,500, ahí solamente puse el 3% de down payment. ¿Qué diferencia? O sea, estamos hablando de que, ¿cómo fue que pasó? Bueno, porque aprendimos que los costos de cierre se consiguen de los vendedores. Ahora, con esto lo que les quiero decir que no todos los equipos trabajan así, José. O sea, no todos los realtors, no todos los prestamistas, obviamente, saben que el mercado se presta y hacen, porque hay que hacer un esfuerzo nosotros como equipo para poder pelear ese dinero para nuestros compradores.
2: Claro.
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1: Así es. Ajá. Y sabes de que, por ejemplo, otra de las cosas que te digo que se trabaja aquí con nosotros, ¿verdad? Es de que, por ejemplo, tuvimos el caso de este señor Mauricio. Él viene de Colombia también. Y él quiere comprar una propiedad, ¿verdad? Yo lo precalifico y todo, empiezan a buscar casa y me dicen, no, ¿sabes qué? Es que yo mejor me quiero ir directamente con los builders, porque los builders nos dan el interés más barato y que nos dan que los costos de cierre, etcétera, etcétera.
2: Váyanse con los appliances nuevos.
1: Ajá, y que todo nuevo, ¿verdad? Entonces se van, buscan la propiedad allá y resulta que el builder, pues al final, cuando le da los costos y todo, al final...
2: Por su situación.
1: Por la situación de él, pero el pago era más alto que aquí con nosotros. 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Ya se cuenta que muchos builders, la mayoría, como son muy exigentes, no te pueden calificar, ¿verdad? Por tu situación, por lo que sea. Entonces,
0: sí, es que ellos cualquier pequeño gap que vean, ya se acabó.
1: Ya se acabó, ya no es. Entonces, conmigo, yo les mando la precalificación al builder, el builder confía y cerramos con los builders.
0: Omega, esta casa que tenemos aquí, 3328 West Bloomfield, esto es por la 35 Avenida de la Thunderbird, es una casa de 4 recámaras, 2 baños para préstamo.

0: 100,000 dólares más arriba de lo que yo estoy mencionando ahora.
1: Más de 100,000 dólares.
0: Más de 100,000 dólares arriba, sí. Es decir, eso es otra cosa que la gente no.
1: Y lo la va a conseguir
0: no
1: muy fuera.
0: No dimensiona que los builders no tienen punto de comparación, así que ellos venden al precio que les dé la gana, porque como no hay comparativos para ellos, uh-huh. pues entonces ellos establecen el precio porque dicen, uh-huh. mi comunidad, esta comunidad va a valer tanto, y se aferran a eso, y como venden la primera así, venden la segunda así, venden la uh-huh. tercera así, entonces no hay un punto de comparación. En cambio, esta propiedad está en 340 mil dólares. ¿Quién puede comprar esta propiedad y cuánto le quedaría el pago?
2: Bueno, pues si calificas FHA, VA loan, dices tú, ¿verdad? Convencional, el pago aproximado te va a quedar como en $2,400, $2,500.
0: Por cuatro recámaras.
2: Cuatro recámaras. ¿Tiene asociación la propiedad?
0: No tiene asociación.
2: Sin asociación, fíjate. Excelente. Es un regalote ese pago. Fíjate, cuatro recámaras.
0: Uh-huh. Tenemos otra, esta es tres recámaras, dos baños. Esta está por la 36 Avenida y la Glendale. Esta está en 345. Tenemos otra que está en la 75 Avenida la Indian School, 7127 West Montebello. Tres recámaras, dos baños. Ah, caray, esta casa está bastante grande. La casa es grande, casi 2,000 pies de casa. El lote no es tan grande, 5,800 pies para préstamo en fecha. Está en el mercado por $300,000 por la zona del estadio.
2: Fíjate, $2,000 te queda el pago. Y sabes que está haciendo mucha gente que están viviendo cerca del mercado, del estadio, están rentando esas propiedades con Airbnb. Entonces, cuando hay festivales y todo, se salen de su casa y es una rentita. ¿Quién te da dinero, Juan, por tu casa? O sea, aprovéchalo.
0: 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Mire esta por la ciudad de Avondale. Esta casa está muy bonita, es de bloque. Tres recámaras, dos baños, 211 West Brinker Drive. Esto es por la Avondale. La Avondale y la Van Buren, más o menos. La Avondale y Van Buren muy cerca al freeway. Esta casa está en el mercado por $320,000. También es para préstamo de FHA. ¿Cuánto caería el pago por esta?
2: $2,200.
0: ¡Wow! $2,200. Excelente. Aquí tenemos otra más. Y así, bueno, tenemos un montón de propiedades. 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
1: También hay que aclarar que los precios son estimados, que también depende mucho de los taxes de cada propiedad, porque varían de ciudad a ciudad. Así es, aproximadamente eso sería.
0: Les quiero hablar también del caso de la señora Teresa Andrade. Teresa nos habló y nos dijo, oiga, fíjese que a mí ya se me fue la vida, nunca pude comprar una casa, ya estoy empezando a recibir los cheques de retiro, pero tengo un hijo viviendo conmigo que quiere que compremos juntos. Y vinieron, los calificaron, no calificaron para mucho, calificaron para 280, pero les pudimos conseguir una casa por la 117 Avenida y la Norden, por la zona de Youngstown, por ahí, uh-huh. una zona muy tranquila, y se las conseguimos en 265, por menos de lo que ellos estaban calificados. Era una casa, dos recámaras, dos baños, es lo que necesitaban.
1: Uh-huh. Exacto. Pero te fijas la flexibilidad de la persona. Ella compró casa donde ella calificaba, no donde ella quería vivir.
2: Así es, tenemos...
1: Ahorita. Ajá. Pero ya que pasen los años, que suba la casa de propiedad, ella se va a poder cambiar de casa a la que ella quiera ahora sí, porque la casa primera que compre le va a ayudar a comprar la segunda.
2: Sí, también tenemos el caso de la señora Vanessa, que también pues acaba de atravesar por un divorcio, ¿verdad? Nunca.
1: Ya se realizó el divorcio.
2: En sus más de 30 años de casada pudieron comprar una propiedad. Wow. Ella ya se decidió.
0: Estando casada nunca pudieron comprar. Nunca. Y ahora que está separada ya
2: puede calificar. Qué valor. Entonces de mujer. Es algo
1: así
2: para
1: que
2: ella.
1: Para las mujeres que están oyendo, por favor, escuchen esto. Es muy importante en poder.
0: No se divorcien para comprar casa, pero más bien compren casa.
1: Pero
0: juntos,
1: si ya están separados. Sí, sí. Y no porque están separados, quiere decir que ustedes no van
0: a poder.
1: El mundo
0: está cerrado, que se acabaron las opciones.
1: A veces pueden más cuando están separados, cuando están juntos, como en el caso de ella.
2: Y me refiero también al lado de los hombres, ¿verdad?
1: También,
2: o sea, de los dos lados, ¿verdad? Entonces, claro. 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Entonces, da opciones, te empoderas. Es para tus hijos, a lo mejor ella dijo, bueno, se me pasaron los 30 años, ¿verdad?
1: Y a lo mejor no para los hijos, a lo mejor para ella, como dijo Juan ahorita.
0: Sí, como Israel, pues que cuando llegó la edad del retiro, sacó el dinero y se fue a vivir a San Luis Río,
1: ¿no? A su país, en este caso.
0: De hecho, yo me voy a ir a vivir a San Luis Río Colorado, ya tengo un lotecito ahí, ya estoy construyendo mi casita en San Luis Río Colorado, para estar ahí cruzando la línea con dinero de acá, pero viviendo allá y en el banco las ganancias de las casas, que ole.
1: Pero no, ya no vas a vivir acá en Puerto Peñasco.
0: No voy a vivir en San Luis Río Colorado. Es que ahí nací.
1: Ah, ok.
0: Voy a volver a mi tierra donde está mi ombligo.
1: Wow.
2: Sí, sí.
0: Bueno, pero... también tenemos este caso. Mire, esta persona nos llamó y nos dijo...

0: juntos ganan lo suficiente para calificar. Pero resulta que el esposo tiene mal crédito, por lo tanto, tienen que usar solo el ingreso de allá donde fueron, les dijeron eso. Que solo tenían que usar el ingreso de ella porque el crédito de él era malo. Aunque los dos juntos sí ganaban lo suficiente, ella sola le dijeron que no ganaba lo suficiente. Y le cerraron las puertas porque él tiene crédito malo, no puede estar contigo en el préstamo. Pero tú sola no ganas lo suficiente para calificar. Le cerraron la puerta. ¿Qué esperanza les podemos dar nosotros?
1: Que aquí sí puede calificar.
0: ¿De verdad?
1: Sí, sí, porque sí se puede combinar los dos créditos.
0: Aunque él tenga crédito mal.
1: Aunque él tenga crédito mal.
0: Hay otros factores que pueden, ¿cómo se puede decir? Que pueden hacer que se pase por alto el que no tenga.
1: Exactamente, otros factores. 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Cada caso, Juan, es diferente. Entonces no generalices, no porque, por ejemplo, a tu primo lo descalificaron o porque tu tío calificó y calificó muy fácil, ¿verdad? Tu caso puede ser diferente. Por eso es bueno que nos marques, que me marques, que preguntes por mí y te damos opciones. Nos estamos contigo, como te digo, de principio a fin, pero sobre todo las citas que nos hagas aquí en la oficina, nos gusta que se te aclaren todas tus dudas.
2: Y que se den el tiempo, claro.
1: Ajá, que se den el tiempo y que se aclaren todas tus
0: sobre
1: dudas.
0: Sobre todo eso, ¿no? Que las personas hagan todas las preguntas que tengan, porque, por supuesto, cuando la gente se informa lo suficiente, especialmente con alguien que sabe tanto como el equipo de David Almaraz, pues van a poder tomar mejores decisiones, y mejores decisiones significa mejores resultados.
1: Así es.
2: Ajá. El viernes pasado vino un cliente que quiere hacer inversiones, quiere comprar una casa porque quiere invertir, quiere hacer fix and flip, Juan. Él anteriormente había hecho, pero con hard money loans. Entonces, se lo comieron. Nos platicó. Me gasté más de $100,000, perdí más de $100,000 porque la persona que nos estaba ayudando no nos dio opciones, no nos guió, no nos dio la formación que necesitábamos. Viene para acá, le decimos, mira, si yo hubiera estado en tu caso, si yo la casa que tengo a la venta, no se me está vendiendo porque tengo un hard money loan, bueno, la puedo rentar, pero antes que nada yo puedo cambiarme de préstamo. Un préstamo de 12% ahorita lo puedo cambiar a un interés muchísimo más bajo, la mitad o menos, uh-huh, ¿verdad? Porque tiene mucho de enganche, tiene más de
0: claro, los hard money
2: de 20% dinero, más, ¿no? Todo lo que le metió para arreglar la casa. O sea, si, por favor, si me están oyendo, tienen un préstamo con hard money loans, tienen que salirse inmediatamente, lo pueden hacer. Hay préstamos. En cuanto compras tú la casa con un hard money loan, inmediatamente puedes empezar el trámite de refinanciamiento para cambiarte de préstamo. Uh-huh. ¿Verdad? Tienes que hacerlo.
0: Te ahorras. Que le haces los updates que le ibas a hacer, se cumple la fecha.
2: Se cumple la fecha y te ahorras mucho dinero.
0: Probablemente si por solo alguna alcanzas a dar un pago o dos de hard money, ¿verdad?
2: Uno o dos, exacto. Pero si por alguna razón no la vendes como quisieras, tienes opciones para no tener que obligarte a venderla, porque el hard money loan te va a comer tu ganancia. En cambio, el préstamo a la mitad de lo que tú estás pagando ahorita te va a ayudar a que puedas prolongarte más, ¿no? Te va a dar opciones. Entonces, esta persona me dijo, ¿cómo me hubiera gustado haber venido antes con ustedes para que me hubieran informado? Y así como él, Juan, hay muchos allá afuera que se arrojan porque les lavan el coco y les dicen, no, métete a hacer flips, que te va a ir muy bien, que yo hice uno y que me gané 100,000 y te dicen los cubanos, te embullan, chico. ¿Y qué pasa? No, les
1: pues
2: va mal.
1: Se pierden.
2: Entonces, haz lo que esta persona está haciendo. Ya está ahorita, ya buscamos propiedades del MLS, incluso va a comprar propiedades del MLS, no va a ser una propiedad allá afuera.
0: O sea,
2: afuera.
0: Las propiedades del MLS te dan la chance de hacerles una inspección,
2: de negociar.
0: Te dan el tiempo de analizar bien los números y todo eso.
2: Exacto.
0: Que irte por fuera del MLS, porque ahí es donde está el alto riesgo, ¿no? Ahí y además de que ahí hay mucha gente que no tiene una licencia que cuidar, por lo tanto, hoy se llaman Manuel Pérez y mañana se pueden llamar Francisco López.
2: Exacto. Y no hay nada que perder y más te queda la persona embaucada con la pérdida de dinero, y en este caso no. Entonces, ahora está haciendo el negocio
0: bien orientado por el
2: bien
0: equipo.
2: Bien orientado y sobre todo bien seguro de lo que está haciendo. Sin prisas, como dijo él, porque otra cosa que le sorprendía mucho es que tenía que actuar todo bien rápido. Tiene que decidirse rápido, tiene que traer dinero rápido y perdió rápido también toda su ganancia. Entonces, uh-huh, si nos están escuchando, háganlo. Si ya están metidos, sálganse. Aquí está Omega. Omega les va a ayudar a conseguir ese nuevo interés, ese nuevo pago, para que no estén obligados a vender si no les conviene la venta.
0: Y ahorita vamos a hacer extensivo el mensaje, José, a todos aquellos que están pensando en comprar para arreglar y vender, ¿tú les puedes ayudar con
2: eso? Claro, por supuesto, sí, tenemos experiencia.
0: O sea, porque todo el mundo sueña con eso, ¿no? De un día, ¿sabes qué? La gente sabe trabajar, saben arreglar las casas.
2: Exacto.
0: Y todas estas personas les late en el corazón, ¿sabes qué? Pues yo pudiera hacerlo, otros lo han hecho, pero sí necesitan que alguien como tú los guíe.
2: Así es.
1: Sí, es lo que decía Ángel con el cliente este que vino, ¿verdad? Como Ángel tiene ya experiencia también en Fix and Flips, él puede saber, dice, yo puedo decirte nomás con que me digas en qué, por dónde
0: sí, pues
1: está.
0: Un año tú hiciste como 12 casas en un año, si te que no tengas experiencia.
1: Así es, y nomás con saber la dirección, dice, yo puedo saber si te conviene o
2: yo,
1: no.
2: Yo que les digo es eso, mira, dame la dirección, dame las fotografías por dentro, dame 5 minutos, yo te digo si te conviene o no te conviene, o sea, porque vienen los comparativos. Pero sobre todo por las áreas, ya sabemos más o menos cómo andan las casas por las áreas, claro. Cómo se pueden vender con toda nuestra experiencia allá afuera enseñando casas a los compradores.
0: Así amigos, es. Se nos ha llegado el fin del programa, ¿verdad? Ha estado muy amena la conversación, esperamos poder recibir sus llamadas al 602-466-8223. 602-466-8223. Recuerde que este es el fin de semana de la independencia, el 4 de julio. Queremos que se independice también, que empiece a crear su propio patrimonio personal, que ahora usted, el lugar donde vive y que está pagando por él, empiece a crear ganancia a usted y no a alguien más. Este es el programa que la persona que le está rentando la casa no quisiera que usted escuche, por supuesto, nunca, ¿verdad? Pero nosotros sí queremos, y yo creo que usted también quiere. Así que, ya sabe, 602-466-8223. 602-466-8223. 602-466-8223. 602-466-8223. Ángel, Omega, ¿algún mensaje para despedirnos?
1: Sí, nada más eso, muchachos, que recuerden lo mismo que hemos dicho, la renta te esclaviza. Sé libre. El comprar una casa sí realmente te da libertad y sobre todo la riqueza generacional, ¿verdad?, que tú vas a tener. Y pues así rapidito una oración por los hermanos de Venezuela. Esperamos de que pues
0: que todo
1: se
0: mejore,
1: pueda
0: pronto
1: recuperar,
0: allá.
1: ¿Verdad? Y que pues estamos siempre con ellos unidos.
0: Un abrazo,
1: ¿verdad?,
0: para todos ellos que tienen familiares todos allá. Uh-huh.
2: Pues yo nada más, si van a celebrar la independencia de este país que nos acogió y que nos da todo, también piensen en celebrar próximamente su independencia financiera. Para mí es muy importante porque, como dice Omega, estar esclavizados en una renta, pues mejor te vas quedando en tu país.
1: Así es.
2: ¿Verdad? Yeah.
1: Totalmente de acuerdo. Uh-huh. ¿A qué viniste? ¿Cierto?
0: Así que familia, ya saben, el número 602-466-8223, 602-466-8223, 602-466-8223. Respiro profundo, les doy el número y ya nos vamos. 602-466-8223. Muchas gracias.

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7: ¿Qué tal, amigos? Les saluda José Luis Sáenz y hoy tengo invitado especial el doctor Martínez, quien es especialista en células madres, y hoy vamos a platicar con él porque para muchos esto es conocido y para otros esto es nuevo. Doctor Martínez, ¿cómo está el día de hoy?
8: José Luis, muy bien, felizmente, gracias a Dios. Aquí conectándome, conversando con usted y pues gustoso de estar aquí con usted.
7: Igualmente, qué gusto saludarle. Vive Natura es la compañía que está implementando estas células madres. Y la primera pregunta que tendría para usted, doctor, es ¿qué son las células madres? ¿Para qué son? ¿Para qué funcionan?
8: Bien, qué buena es tu pregunta, José Luis, porque hoy hablaremos de las células madres, de lo importante que son y qué enfermedades hoy en día pues se puede tratar. Te cuento que las células madres hoy en día trata muchos patógenos, muchas enfermedades. Y una de ellas, las más comunes, pues la que nuestra audiencia, nuestro público, nuestros hermanos hispanos padecen, que es diabetes, artritis, osteoporosis, problemas digestivos, problemas de estrés, problemas de la próstata y entre otros. Las células madre, por las propiedades que tiene, José Luis, de regenerar cualquier tipo de tejido dañado, pues ayuda con muchas enfermedades.
7: Esto suena muy bien y cada vez más personas están usando esto y descubriendo esto de las células madres. Pero ¿para quiénes pueden tomar esto, doctor?
8: Bien, esto lo pueden tomar no solamente personas que padecen ciertas enfermedades, sino también personas que quieren prevenir. Por ejemplo, si usted oyente que me está escuchando en este momento presenta principios de diabetes, presenta dolores a los huesos, chamorros, las manos, los pies, de repente problemas en la barriguita, sufre de mucho estrés, no puede dormir, pues estas personas pueden tomar las células madre Megacel. ¿Por qué? Porque las células madre Megacel tienden a regenerar todas nuestras células dañadas de nuestro cuerpo, nuestras células deterioradas. ¿Y qué hace? Reemplaza las células dañadas por células completamente nuevas y sanas. Y esto nos regenera y pues nos ayuda. Y ayuda también a poder quitar esos síntomas que día a día nos están pues agobiando, ¿verdad?
7: Sí, sí, interesante esto, doctor. Y vaya que esto es una cosa muy buena para la salud. ¿Por qué mucha gente todavía no lo usa? ¿Por qué todavía gente no lo descubre, doctor? ¿Por qué cree usted?
8: Qué importante lo que mencionas, José Luis. ¿Qué sucede? Muchas personas hoy en día desconocen, ¿verdad? Muchos de nosotros somos también un poquito incrédulos. No creemos. No cerramos en que la enfermedad no tiene cura. No cerramos en que quizás tenemos que convivir con estos dolores, con estos problemas. La tecnología está avanzando, pero no todos tenemos el alcance a la tecnología, al smartphone, a las noticias, de saber que hoy en día existen productos naturales, productos como este, que son las células madre en cápsulas que pues ayudan. Y lo más importante, José Luis, que es algo 100% natural.
7: Esto es de mucha ventaja que sea 100% natural, doctor. Y le voy a estar preguntando varias veces en el programa, ¿cómo podemos acceder a esto? Ya hay muchas personas listas para llamar, para acceder. ¿Cómo se consiguen estas células madres, estas cápsulas, doctor?
8: Bien, qué bien que lo mencionas. 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
8: En realidad no. Claramente es conveniente que lo tomen personas mayores de 18 años, ¿verdad? Porque son estas personas en adelante las que empiezan, no 18 años, pero digamos en promedio las personas que empiezan a padecer de ciertos dolores y situaciones, es a partir de un promedio de 30 años, 35, 40 años. Entonces, un límite de edad como tal no tenemos. Tenemos nosotros actualmente, te cuento, José Luis, personas con 60, 70, hasta 80 años tomando Megacel y pues viven muy bien, ¿sabes? Combaten muy bien las enfermedades, los síntomas y todo eso que cuando nos tocaron la puerta o cuando nos llamaron, pues personas muy, muy sentidas, personas con síntomas que quizás ya no soportaban. Entonces, hoy en día, pues se sienten bien. Con el tema de la edad, como te digo, no hay un rango de edad como tal.
7: Bien, estamos viviendo tiempos extraños, doctor, con enfermedades nuevas y diferentes que jamás habíamos escuchado. ¿Estas células madres en cápsula nos ayudan también a enfrentar estas nuevas enfermedades?
8: Por supuesto que sí. Sobre todo, José Luis, el estrés, ¿verdad? Usted sabe, el cambio de gobierno, esto de las deportaciones y todo esto que está pasando. Sí. Genera incertidumbre hoy en día en nuestro público, en nuestra audiencia, y esto por ende nos genera lo que es el estrés. Y como sabrás, José Luis, el estrés es el principal causante de enfermedades, ¿sabe? Entonces, es recomendable también porque nuestro cuerpo, nuestro organismo requiere de células nuevas, requiere de células fuertes. Entonces, cuando presentamos una situación de estrés, nuestras defensas bajan, ¿verdad? Y es ahí donde se presenta pues las enfermedades. Entonces, muy buen punto que tocas. 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
7: Y es que, doctor, muchas de las visitas a los doctores, al regresar, nuestros amigos, nosotros mismos, al preguntar, ¿qué te dijo? Que es estrés. Pero de ahí ya no sabemos qué vas a hacer, ¿qué hago? 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
8: Bien, qué buena tu pregunta, José Luis, también. Es importante esto, porque muchas personas hoy en día tienen la incertidumbre, ¿verdad?, si esto es cierto o no. Y sabemos que en los Estados Unidos tenemos un ente máximo, un regulador, que es la FDA. ¿Qué es la FDA? Pues es el administrador de productos y alimentos de los Estados Unidos. Es quien regula, quien aprueba. Entonces, el laboratorio con el cual nosotros trabajamos tiene la supervisión de la FDA. Entonces, esto le da a los consumidores, a los clientes, a las personas, una alta garantía, José Luis, porque cada producto, cada frasco que reciben las personas cuando llaman a ordenar, reciben el frasco con el logo y sello de la FDA. Entonces, esto pues es un plus muy importante para tus oyentes que nos están escuchando. Esto es algo que pues le da una garantía a un 100% y hace que el producto haga su función. Lo que contiene el producto es lo que es, no es ni más ni menos. Entonces, al ser así, pues esto hace que las personas puedan disfrutar, puedan conocer estos resultados. Bien. Esa es la principal garantía, José Luis.
7: Bueno, y una muy buena garantía, porque sabe que escuchamos de células madres en diferentes lugares y lados, y algunas las podemos ver que son bastante accesibles el costo, pero no tienen ese logo importante de la FDA que realmente pues garantiza, ¿verdad?, que ha sido probada, y eso debe ser un poco de confianza, mucho de confianza para quien la compra, puede ser un gran descanso. Hablando de costo, ¿cuál estamos hablando? Porque células madres, algunos se preocuparán, ¿cuánto va a costar esto? ¿Es accesible para el pueblo?
8: Claro que sí, José Luis. Muchas personas idealizamos, ¿verdad? Decimos, wow, o sea, qué tan maravilloso es y posiblemente qué tan costoso será. Pero no, no es así, José Luis. Quiero recalcar nuevamente que nosotros estamos viviendo una ciencia, una tecnología muy avanzada y los productos cada vez son mejores. Bueno, te hablo de mi compañía como tal. Y pues el costo, sinceramente, está al alcance del bolsillo de todos tus oyentes, estoy seguro. 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
7: 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Hemos hablado de las células madres en cápsulas. ¿Cómo es esto? ¿En qué viene? Descríbame un poquito, doctor, porque algunos no se pueden imaginar cómo vienen las células madres.
8: Bien. Una vez que la persona hace una orden o contacta con nosotros, José Luis, nosotros le mandamos lo que es un frasco. Cada frasco contiene 60 cápsulas. Y hemos descubierto en todo este tiempo que la manera correcta de tomar el producto de células madre son 2 cápsulas en ayunas. ¿Ok? Le recomiendo a toda la audiencia que el primer alimento que el cuerpo debe recibir es 2 cápsulas de células madres en ayunas. Entonces, lo que tiene que hacer un cliente, un paciente, José Luis, es tomar en un rango de 4, 3 o 5 meses a lo mucho un tratamiento de células madres para poder tratar los síntomas y las enfermedades que están padeciendo.
7: Bien.
8: Es muy sencillo. Solamente 2 cápsulas de células madres en ayunas.
7: 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Bien, y hablando de las enfermedades, que hoy son muchas, ¿cuáles son las enfermedades que podemos combatir con las células madres en cápsula?
8: Bien, vamos a hablar un poquito sobre la diabetes, ¿verdad?
7: Sí.
8: Que es algo que, pues, como sabrás, un gran porcentaje de nuestra población hispana sufre de esta enfermedad.
7: Sí.
8: Trata muy bien la diabetes, ¿por qué? Porque cuando una persona presenta lo que es diabetes es porque el páncreas no está funcionando bien. Lo que generalmente trabaja un páncreas un 100% genera lo que es la propia insulina. Cuando una persona se le detecta diabetes, El páncreas con el tiempo trabaja un 70, un 60, un 50%. Entonces la glucosa todo el tiempo es inestable. Por consecuencia tenemos lo que son los síntomas, ¿correcto?
7: Sí.
8: Entonces, ¿qué hacen las células madres? Cuando una persona empieza a tomar las células madre, esto va, viaja por todo el sistema circulatorio sanguíneo y empieza a ir hacia el páncreas, a regenerar a este páncreas, hacer que el páncreas empiece a trabajar de lo que estaba trabajando en un 50%, empieza a trabajar a un 60, un 70, un 80, un 90%. Entonces, esto permite que los síntomas que presentan las personas, cansancio, fatiga, alta presión, visión borrosa, glucosa muy inestable, muy alta, todo eso se regularice, José Luis. Mm. Entonces, es así como trabaja las células madre con las personas diabéticas tipo 1, tipo 2, diabéticos que se inyectan insulina que son dependientes de insulina. Hoy en día, José Luis, gracias a Dios, tenemos testimonios de personas que se inyectaban insulina y tomando células madres dejaron de inyectarse insulina. O sea, puede sonar un milagro, pero no, es la realidad, es lo que personas hoy en día nos llaman a nosotros, a agradecernos, a contarnos su experiencia de cómo les va y cómo les funciona las células madre. Y no solamente es la diabetes, sino que también tenemos problemas en los huesos, que también quisiera explicarte. 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
7: 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Hay audiencia que nos escucha realmente en muchísimas ciudades acá en los Estados Unidos, incluyendo en otras latitudes. ¿Qué es la área que cubren?
8: Nosotros actualmente estamos abarcando todos los Estados Unidos. No hay un estado con el cual hoy en día no estemos trabajando. Trabajamos con todos los estados, California, Georgia, Arizona, Texas, muchos estados, sinceramente. Entonces, no tenemos un sector, digamos, un solo sector. Trabajamos prácticamente en todos los Estados Unidos. Tenemos en mente también poder trabajar también con México, te cuento.
7: Excelente.
8: Estamos en proyecto porque lo que queremos no es ayudar no solamente a este país maravilloso, ¿verdad?, sino también poder tocar frontera con México, que sabemos, ¿verdad, José Luis?, lo deliciosa que es la comida mexicana, pero también desconocemos que quizás el exceso de harina, el exceso del chile, nos ocasiona también a un futuro problemas a la barriguita. Entonces, claro, es el proyecto que tenemos, José Luis.
7: Excelente. Ahí hay mucha audiencia que tenemos también allá en Tijuana, Rosarito y todas esas áreas estarán pendientes también. 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Habrá visto usted muchos testimonios, doctor, de personas que, así como mencionó, personas que tenían problemas con diabetes y ahora pueden estar mucho mejor debido a esto. ¿Habrá algunos otros testimonios que nos pueda compartir?
8: Claro que sí, José Luis. Justo a eso quería llegar. Te quería hablar también de que las células madres no solamente se concentran en la diabetes, sino que también se concentra en personas que padecen problemas de artritis, osteoporosis, osteoartritis. Las mamitas, por ejemplo, que tienen entre 50, 60, 70 años y que conviven con este dolor y quizás ya es muy insoportable para muchas personas. También las células madre trabaja, porque las células madre no solamente se enfoca en lo que es las células, sino que tiene la propiedad de regenerar cualquier tipo de tejido dañado de nuestro cuerpo. Quiero decir una vez más, José Luis, las células madre tienen la capacidad de regenerar cualquier tipo de tejido dañado de nuestro cuerpo, sea ligamento, tendón, músculo. Entonces, las personas que tienen artritis, o si les duele la rodilla, las manos, personas que de repente trabajan paradas mucho tiempo o trabajan sentadas, entonces esas personas que conviven con dolor también pueden tomar las células madre, porque lo que hace es regenerar el ligamento, la coyuntura, fortalecer incluso también toda esta parte ósea, y las personas empiezan a experimentar esa sensación de alivio. Porque, ¿qué pasa? Muchas personas que sufren de los huesos hoy en día sabemos que toman Advil, Naproxen, Tylenol, productos químicos, José Luis. Sí. Y sabemos muy bien que lo químico es pan para hoy y es hambre para mañana, porque te calma un momentito el dolor nada más, y después, por los químicos que tiene, nos causa lo que es gastritis, ardor en el estómago. Por eso recomiendo a tu audiencia que opten por lo natural, que opten por las células madre Megacel en cápsulas, que también trabaja mucho con el tema de los huesos. Y por supuesto, también tenemos testimonios de personas que han padecido de dolores crónicos. Siempre le hacemos esta pregunta a las personas que llaman por problema de los huesos. Les decimos, del 1 al 10, ¿qué tanto le duele? Y créeme, José Luis, la gran mayoría responde entre 9 y 10. Y es increíble para mí cómo las personas, nuestros hermanos hispanos, pueden convivir con este dolor y desconocen este producto, o simplemente quizás algunos no confían, no creen, pero se están perdiendo esta gran oportunidad de poder eliminar hasta un 95% esos dolores que tanto lo aquejan, José Luis.
7: Fíjese, yo estoy pensando, doctor, que yo me rompí el talón de Aquiles, así que ya estoy pensando hacer mi orden porque necesito regenerar ese tendón, claro, y que agarre fuerza y andar corriendo nuevamente. 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Pues ya escuchó al doctor Martínez. Me gustaría hacer una recapitulación, doctor, de lo que hemos hablado. Primero hemos dicho, ¿para qué son las células madre? ¿Me podría hacer un pequeño resumen antes de cerrar?
8: Claro que sí. Las células madre, José Luis, y a toda la audiencia que nos escucha, hermano, hermana, las células madres es un producto que ayuda a regenerar cualquier tipo de tejido dañado dentro de nuestro cuerpo, ya sea nuestros órganos que estén funcionando mal, el páncreas, los riñones, el corazón, un tejido, un músculo, un tendón, regenera. Las células madre cambian las células dañadas de nuestro cuerpo por células completamente sanas, dándole a los clientes, a las personas, a los pacientes, esa tranquilidad, esa salud que muchos buscan y necesitan.
7: Así es. 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Hemos dicho también que no tiene límite de edad, aunque obviamente quienes empezamos a padecer ya es a la edad de los 40, 50, sin duda alguna, los que más, pero no hay límite de edad, lo puede usar cualquier persona, recomendable desde los 18 en adelante, y que tiene garantías, la marca de la FBA, que es importantísimo y no cualquiera la tiene, doctor.
8: Exactamente, exactamente, José Luis, porque valgan verdades, o sea, hay muchas compañías que abusan de, juegan con la salud de las personas, entonces es muy cierto. Hay muchas compañías que pueden decir muchas cosas maravillosas, pero a la hora de la hora a veces no resulta. Entonces, yo soy un hombre de fe, soy un hombre que trabaja para Dios y siempre he dicho, hay que decir lo que es. Este producto, José Luis, es un producto que ha ayudado a muchísimas, miles y miles de personas. Y cada testimonio, cada persona que nos toca la puerta y nos agradece y nos dice, te voy a recomendar con tal persona porque has cambiado mi vida, has cambiado mi salud, para nosotros es algo que pues nos da mucho gusto, nos inspira a seguir mejorando. Este producto, como lo dijo usted, José Luis, es garantizado. Es un producto que le va a funcionar. Solamente tiene que tomar 2 cápsulas de células madre en ayunas. Y usted verá, hermano, hermana, que esto le va a cambiar.
7: Sí, señor.
8: ¿Qué te parece si damos otro especial, José Luis?
7: Amo, sí, me gusta. Los especiales siempre son bienvenidos. ¿En qué está pensando, doctor?
8: Bueno, vamos a dar otros últimos 5 tratamientos gratis.
7: Excelente.
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7: Fantástico. 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Y esta es muy buena. 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Mire, también hemos hablado que el costo es bastante accesible y más con estas especiales. Vaya, vale la pena. Y también hemos hablado, doctor, resumiendo que las personas pueden tomar esto y les ayudará en las diferentes enfermedades, y usted ha mencionado muchas de ellas, aunque estoy seguro que en la lista quedaron todavía muchas ahí para comentar. Sin embargo, pues nos ayuda a regenerar y a darle lucha a las diferentes enfermedades, incluso las nuevas que están saliendo, que hoy escuchamos muchas de ellas saliendo nuevas y que cubren todos los Estados Unidos. 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
8: Invito a toda la audiencia, José Luis, a tomar conciencia con nuestro cuerpo, a tomar conciencia con nuestra salud, a tomar conciencia con lo que Dios nos regaló, que es esta maravillosa vida. El cuerpo es un templo sagrado y hay que tratarlo bien, hay que cuidarlo. No hay que excedernos, no hay que esperar que la enfermedad aparezca, no hay que esperar que los síntomas aparezcan. Si usted puede prevenir ahora tomando células madres, hágalo. Si usted presenta por dolores, problemas, lo invito a que tome las células madres y le dé a su cuerpo ese alivio, esa recuperación que usted necesita. Invito también a toda tu audiencia, José Luis, que alimentarnos bien, tomar bastante agua. Quizás no hay tiempo de ejercitarse, quizás no hay tiempo de ir al gimnasio, pero caminar 10, 15 minutos al día es bueno para la mente y para el cuerpo.
7: Eso sí, tenemos que hacer de nuestra parte también, ¿verdad? Así que gracias, claro, doctor Martínez, por los consejos, por la información. Gracias por aterrizar toda esta información que pareciera tan compleja, pero bajarla a un entendimiento donde hoy podemos ya tener confianza en estas cápsulas células madres, porque lo ha explicado muy bien y muy naturalmente. Le agradezco la charla y estaremos en contacto más adelante, y dejamos la invitación aquí a toda la audiencia que llame hoy mismo y haga su pedido. 1-800-815-9291. 1-800-815-9291. Estuve hablando con el doctor Martínez de Viva Natura y aquí estamos entonces, doctor, para comunicarnos más adelante. Le bendecimos y gracias por toda la información. Hasta la próxima.
8: Claro que sí, gracias a ustedes. Me despido. Muchas gracias.
7: Bendiciones.
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0: Muy buenos días, Nico Estrada de For You Realty Plus, saludando a toda la gente bonita que está disfrutando de este calorcito y de los que se aprovecharon al comprar una casa con alberca. Usted, ¿qué espera? Buenos días, acompañado de dos lindas y preciosas mujeres, las que me traen
1: trabajando.
0: A pan y agua.
1: Lo traemos trabajando. Hola a todos, muy buenos días, domingo bendito, bendecido. Ya saben, chamacos y chamacas, apapachen a sus papás, si los tienen, ¿verdad? Y también, para todos los padres que tenemos a nuestros hijos, hay que apapacharlos muchísimo. Y pues aquí, mi marido, no sé qué es lo que dice, que los tenemos trabajando pan y agua. Eso es todo, es para eso son hombres, para que trabajen. 602-489-888-888-602-489-8888. Aquí con toda la energía, Lupita. Levántate, despierta.
2: Hola, muy buenos días, Lupita Castro, a sus órdenes. Así como venimos cada mañana dándole las buenas nuevas a usted, sí, usted que apenas nos acaba de sintonizar, déjeme le doy los buenos días y recuerde, este es el número al que nos tiene que llamar, 602-489-8888. ¿Por qué razón? Porque nosotros cumplimos muchos sueños para que usted pueda lograr ese sueño de comprar su casa. También si quiere vender, muchas personas han venido a comprar una casa, han vendido la casa más que tienen ahorita porque está muy grande, que los hijos se casaron, que ya se fueron, que esto y que el otro, y han querido bajar a una casa más pequeña, ¿verdad? Si usted quiere comprar una casa más grande, pues también, ¿verdad? Como usted quiera, una más grande, una más chica, pero como dice Nico, sí, también con alberca. Qué mejor ahorita, de verdad que cómo se disfrutan las albercas, ¿verdad? Especialmente si tiene hijos, en lugar de que estén todo el día encerrado ahorita en las vacaciones, qué mejor que estén afuera jugando y dándose un chapuzón. 602-489-8888. 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Si usted es una persona que acaba de cumplir 18 años o tiene hijos que acaban de cumplir 18 años, usted enséñele. Muchas personas han venido y nos dicen, oye Lupita, yo escuché que mis hijos acaban de cumplir 18 años y no sabía que podían comprar casa. Hemos tenido personas que vienen y compran, dos, tres muchachos se juntan y compran su casa. Un caluroso saludo para Perla y para Brenda que están comprando. Ellos son una familia muy bonita que vinieron con su mamá. Y la mamá vino primeramente porque dice, queríamos las tres saber si todos podemos aquí comprar una casa. Desafortunadamente no pudimos poner a la mamá, pero las dos muchachas pudieron comprar la casa. Y están muy contentas porque van a comprar y cumplir ese sueño de parar de rentar y comprar su casa. 602-489-8888.
0: 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Fíjense nada más, ahí aproveche los precios que voy a mencionar en el siguiente segmento. 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En el siguiente segmento les voy a dar
1: Raúl
0: del asco, ¿verdad? Híjole, te paso el micrófono,
1: sí, por favor,
0: sabrá
1: sí.
0: Dios.
1: Se me hace que vienes dormido, Nicolás.
0: Tengo hambre, 602-489-8888.
1: 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Sí, mi marido todavía viene dormido, déjemelo despierto porque no sabe ni lo que está diciendo. Eso nos pasa por venirnos tan temprano al radio. Así es que, disculpen, estamos en vivo. Felicidades a todos los que nos escuchan. Mire, gracias a Dios, en esta semana hemos tenido bastante trabajo y hemos estado entregando llaves a muchísima gente contenta, felices. Hay programas y clientes que entraron a su casa con cero de enganche y el vendedor les ayudó con sus gastos de cierre y están felices como lombrices. Hay una de tantas casas que hemos entregado también en esta semana que tienen alberca, así es que vámonos al party con ellos para que nos demos un chapuzón en esa alberca. Así es que si usted nos escucha domingo a domingo y por alguna razón no se atreve porque dice, es que mi compadre me dijo que él no calificó y él gana más que yo. Deje que el compadre no lo califique, no, hombre, usted llame, porque a lo mejor usted sí puede calificar. 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No es peor cosa que usted no lo intente. No se crea del vecino, del tío, de la prima, que dice Lupita que a la prima se le arrima. 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
2: 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Déjeme le digo, si usted es una persona que dice, ¿sabes qué? Yo acabo de agarrar mi permiso de trabajo, aunque usted no lo crea, en estos tiempos, ¿verdad? Siguen las personas agarrando su permiso de trabajo. ¡Felicidades! Porque usted puede comprar su casa. Y déjeme le digo, si yo le digo que usted puede comprar su casa con permiso de trabajo, venga, nosotros a las pruebas aquí les enseñamos. Yo siempre les digo, si yo digo que la burra es pinta, es porque traigo los pelos en la mano. Y déjeme le digo, aquí yo les enseño, sí se puede. ¿Por qué sí se puede? Porque usted sí puede comprar su casa. Un caluroso saludo a muchas de las personas que están en contrato. Un caluroso saludo a Carlos. Carlos está comprando su casa, su bonita familia que conocimos con Diana. Un caluroso saludo. Él vino hace muchos años y ¿sabes qué? Decidió no creer y esperar. Porque le dijeron que el mercado, que caía, que bajaba, que subía, que no sé qué tanto. No se crea de las malas lenguas. Usted venga aquí, como dice Nico, aquí tenemos de todo como en botica. Y qué mejor que los profesionales nosotros le podamos ayudar a que usted, sí, usted logre ese sueño de comprar su casa. Carlos está comprando su casa y me dice, ¿sabes qué? Yo me asusté hace mucho tiempo y no quise comprar. Y mira ahora cómo está todo. Y de todas maneras, como decimos, todos tenemos que tener un lugar donde vivir. Qué mejor que sea lo propio. Si usted es una persona que no sabe qué hacer o a dónde ir, venga aquí con nosotros. 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Nosotros le podemos decir qué es lo que usted tiene que hacer para prepararse, si está listo en este momento, si tiene que llevar tarea para prepararse, si en unos días puede estar, en meses puede estar listo para comprar. Mucha gente dice, ¿sabes qué? Yo no tengo dinero, pero me quiero preparar para el año que viene comprar. También tenemos muchos programas donde les podemos ayudar a donde usted puede lograr ese sueño de comprar su casa. 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Asistencia para el enganche, ¿verdad? Hay programas. Siempre y cuando usted califique, ¿verdad? Mucha gente dice, ¿sabes qué? No sé si tengo mi crédito bueno o malo. Usted no se preocupe aquí, nosotros se lo revisamos y le decimos cómo está su crédito y le decimos si se puede. Déjeme le digo si se puede en este momento o si tenemos que darles tarea, lo que tienen que hacer para prepararse. Y aparte de eso, si usted es una persona que acaba de comenzar su negocio, ¡felicidades! ¡Qué bueno! Mucha de nuestra gente hispana vive de sus propios negocios, aquí que el rufero, que las personas que ponen tie o todo. ¿Sabe qué? Eso es muy bueno, porque usted que acaba de comenzar su negocio puede comprar también su propiedad. Mucha gente dice, ¿pero cómo, Lupita? 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Y déjeme le digo, aquí viene Nico como un payaso. ¿Por qué? Trae chistín, comió chistín o durmió muy feliz porque aquí viene bien alegre, ¿verdad? Así que Te hay unas risas que no se las aguanta, así que el café este lo trae bien alterado. 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
0: 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Lo prometido es deuda. ¿Se acuerdan que les dije que la casa que tenemos en dos cuartos, un baño, en Phoenix, esta está por $160,000. 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Señora Margarita vino hace una semana y me dice, mire,
3: mire,
0: usted menciona que hay casas donde el dueño le da gastos de cierre. Usted menciona que también le da los, el enganche y aparte le da 2 meses, ¿sí? Y aparte le da 1 año de garantía, el home warranty, todo pagado por el vendedor, sí. Señora Margarita, ahora sí véngase, porque tenemos una casa por la 85 Avenida y la Tomas. Esta el dueño le da todo, enganche, le da los gastos y aparte, ¿qué cree? 2 meses y completamente remodelada. Aproveche, doña Meche.
3: Doña Meche.
0: Y aparte, también viene otra casa, pero esta está gigantísima, pero baratísima. 6 habitaciones, 4 baños, 40 Avenida y La Tomas, entre La Tomas y La Encanto. Y en esta también el dueño le da tocho morocho. El enganche, los gastos, 2 meses gratis. Aparte, le da 1 año de garantía. ¿Por qué? Porque la propiedad está completamente remodelada. Viene también otra casa por la 15 calle y la Camelback. Esta está en proceso de remodelación, pero si usted quiere, puede venir y decir, no, ¿sabes qué, Nico? Pues la quiero, pero a mí no me gusta el color de la casa, no me gusta el color del piso. Se puede cambiar. 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En el siguiente segmento le voy a dar una lista de propiedades para animales, para caballos, para chivos, gallos, gallinas, pavos, lo que usted quiera.
3: Ranchitos.
0: Ranchitos, muy baratos. Ah, que quiero también una casa con alberca, la tenemos. Tenemos un negocio donde pintan carros, donde aparte tienen una tienda de venta de productos para automotivos y aparte tienen otro terreno para mecánicos, los cuales están funcionando y el dueño financia. ¿Dónde? 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
2: 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Sí, usted que se está apenas subiendo en el carro para irse a lo mejor a trabajar, a lo mejor a la iglesia, ¿verdad? 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Pero bueno, hay bastante gente que ahorita está manejando. Váyanse con muchísimo cuidado porque ya ve que los accidentes están al orden del día. Y también para que usted, si usted que está nos escucha, marque el teléfono, cuelgue usted si usted quiere. 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Lo primero que tenemos que hacer es la cita, pasar con Lupita, ver para cuánto califican. Siguiente paso, pasar a la oficina de Nico para darle una lista de casas. Y si ya está listo y Lupita nos dice, ok, en este mismo día, en ese mismo momento, hacemos la cita para que usted vaya a ver las casas
1: por dentro. Así es que es bien facilito. Muchísima gente viene y nos dice, ay, es que usted lo dicen tan fácil. Es que es fácil. Recuerden que si usted quiere, usted puede. No hay nada más hermoso en esta vida que tener su propia casa, ¿verdad? Para recibir a las visitas, para hacer nuestras fiestas, para todo lo que se necesita, un hogar, una familia. 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

0: Un saludo para Kenia e Imelda Villa, que compraron su casa en Goodyear. Para Julio Carrillo y Aura Velázquez en Mesa, Arizona. Para Gustavo Ceballos en Peoria. Para Gerardo Baez, ellos compraron en Santán, ¿vale? Y para Araceli Galván, compró un ranchito muy bonito en Tolleson. Para Norma, Erika Ávila, ellos compraron para allá, para el norte de Phoenix. Para Tirso, Leslie Hernández, para compraron ellos. Para Ana Rodríguez, ella compró para Maricopa. Para Luis Peña, aquí en las avenidas también. Así es que un saludo para todos ellos que ya hicieron su sueño realidad. Ya tienen la llave, ya están viviendo en su casita. Felicidades. 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
1: 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Perdón. 81. Espérenme, que me faltaron los ochos. 602-489-8888. Perdón, creo que me estoy quedando dormida aquí, ¿verdad? Así que déjeme le digo. Si usted es una persona que no ha hecho sus impuestos y dice, bueno, es que ya estamos a mediados del año, ¿qué importa? Hay muchas personas que pidieron extensiones o hay muchas personas que simplemente no han hecho sus impuestos. ¿Por qué? No lo sé. Pero usted no está para saberlo ni yo para contarlo. Lo importante es que si usted tiene su propio negocio y quiere hacer sus impuestos para comprar su casa, pasen antes de hacerlos, antes de que se llegue el tiempo, para que podamos ayudarle a que usted logre ese sueño de comprar su casa. Si usted es una persona que no tiene 2 años de trabajo, no se preocupe. Tengo programas donde les puedo ayudar a que usted logre ese sueño de comprar su casa. ¿Por qué no necesitamos ir en otros lugares así? Usted tiene que venir, le tengo que explicar para que usted pueda venir aquí a la oficina y le podemos decir qué es lo que tiene que hacer. ¿Sabe por qué estoy gritando y levantando la voz? Para despertar estos dos que vienen más dormidos que despiertos. Traen sueño. Me vieron de party. Hoy
2: el
1: no
2: party
1: más.
2: Estuvo suave.
1: Sí. Bueno, entonces déjeme le digo, si usted es una persona que dice, bueno, pues es que yo tengo hijos que van a cumplir 18 años, tráigalos, los voy a preparar y decirles qué es lo que tienen que hacer desde que tienen 16 años. Personas han venido, aunque usted no lo crea, se preparan y compran su casa. No dejen pasar estas buenas oportunidades, porque en realidad sí hay muy, muy buenas oportunidades de poder comprar y vender, si usted quiere vender y comprar. Muchas personas han querido estar vendiendo ahorita su casa porque ellos han decidido retirarse. Un caluroso saludo para el señor Gabriel, él y su esposa ya llegaron a una edad donde ellos arreglaron su casita en México y decidieron irse para poder irse a México, retirarse, tienen su casa. Ahora quieren ellos vender, llevarse su dinerito, pero también, ¿sabe qué es lo que más me impactó? Quieren ellos darles, porque tienen sus 4 hijos y les quieren dar un dinerito para que cada uno de ellos compre su casa. Qué bueno, ¿verdad?, que están pensando en todos ellos para que ellos puedan decidir en comprar su casa. Y ya vinieron y estamos viendo cómo vamos a hacer para ayudarlos a que ellos logren ese sueño también de comprar su casa. Y un caluroso saludo para el muchacho Sebastián. Sebastián trató de comprar su casa hace 8 años y me dice muy triste, ay Lupita, hace 8 años quise comprar mi casa, pero a mí mis familiares nadie me dejó. Hace 8 años me dijeron que el mercado iba a caer, que iba a pasar esto, que iba a pasar lo otro, y qué cree, nunca ha pasado nada. Y voy a comprar mi casa 3 veces más cara de lo que estaba en ese tiempo. Muchas personas, eso es lo que les estoy diciendo todos los días que hablamos en el programa, todas las veces decimos eso, no se crea de las lenguas ajenas, ni de la misma familia a veces, porque a veces las familias, cada persona tiene es un mundo diferente. Cada persona es un mundo, cada cabeza, es más, los mismos hijos son todos diferentes. Los dedos de la mano son diferentes. ¿Por qué razón? Porque nada estamos exactamente igual. Si usted es una persona que una persona tuvo tuvo una mala experiencia en comprar, no significa que usted va a tener una mala experiencia. Si un vecino, un amigo, que es un compadre, no sé quién sea, tuvo una mala experiencia, no significa que usted la va a tener. Ahora, yo siempre les digo, comprar casa, a veces puede ser un poquito estresante porque no es cualquier cosa, no es comprar unos zapatos, es la 30 años, ¿verdad? Una casita, así que si usted quiere, venga aquí, nosotros le decimos qué es lo que usted tiene que hacer para prepararlo. ¿Pero? Y aquí, ¿qué? ¿Tú qué? ¿Tú qué? ¿Tú qué? No, soy de Michoacán.

0: No, estoy aquí.
1: Estoy enojada porque no me invitaron
0: al party. No, no me invitaron al party, nomás, hijos de la mañana. Oye, pero déjeme le digo, si usted es una persona que, miren, los están, se me hace que todavía vienen con unas arriba, ¿verdad?
2: Comimos payasos.
0: Comieron payaso, payasa. ¿Qué payasos son? Bueno, déjeme le digo, pero aparte de todo esto, si usted es una persona que tiene hijos y quiere, puede juntar entre dos o tres hijos para que puedan comprar su casa. Así que no dejen pasar estas buenas oportunidades, porque las oportunidades siempre llegan y dice, el que toca, se le abre, al que busca, encuentra. Que sea usted una de esas personas que esté buscando y queriendo superarse y mejorarse cada día de su vida. 602-489-8888.
2: 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Llega el señor Juan y me dice, oye, Nico, pues fíjate que pues me venden 2 acres por $150,000, pero no tiene nada. Entonces le digo, te conviene más comprar este que está aquí a un lado con 3 acres y ya con propiedad construida por 200. 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Usted no puede venir a la oficina o porque está muy, trabajando mucho. 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Un saludo para Nati Tapia, porque ¿qué cree? 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Entonces, ¿qué cree? Las ganancias son muy buenas. 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
0: 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Así como Nati, también tenemos bastante gente que ha venido y ha confiado en nosotros para que ustedes puedan comprar y vender su casa. Mire, no yendo muy lejos, está el señor Gustavo, el señor Guillermo, la señora Josefa, también Eduardo, el señor Jesús. Tenemos bastantísima gente que se ha atrevido y les ha ido muy bien en comprar, reparar y revender las casas. Así es que, de verdad, no lo echa al saco roto. Comience con algo pequeño. Si usted ve que le va bien, pues le sigue, ¿verdad? Y si no, pues por lo menos ya no le cuentan. 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También les quiero invitar a todas aquellas personas que por alguna razón, por algún motivo, se tienen que ir para su país y ustedes tienen su casa. A lo mejor no está pagada totalmente, pero tiene algo de deuda. Venga con nosotros, le vamos a guiar qué es lo que usted puede hacer para que usted se pueda ir a gusto. Muchas de las veces se puede vender entre la familia. Es un programa que Lupita y nosotros lo manejamos muy seguido. De repente también, si tiene algún hijo o hija que ellos se van a quedar aquí y no quiere hacer ningún movimiento de préstamo, también le podemos ayudar. 602-489-8888. Y antes de despedirnos, quiero decirle a Lupita que le dé un repasón de todos los programas que ella tiene, ¿ok?
3: déjeme les doy el repasón. El repasón. Si usted es una persona que tiene 18 años o tiene hijos que van a cumplir 18 años, tráigalos para prepararlos para que puedan comprar su casa. Si usted acaba de agarrar su permiso de trabajo,
4: ¡felicidades!
3: Venga para que le ayudemos a comprar y lograr ese sueño de comprar su casa, tanto que esperó. Aproveche, doña Meche, porque aquí estamos echando la casa por la ventana con muchas propiedades para que usted pueda comprar su casa. Y si usted es una persona que no ha hecho sus impuestos, puede calificar. Si usted no tiene 2 años de trabajo, le podemos ayudar. Ahí estoy como esos de la radio. Si usted quiere comprar su casa o quiere también invertir para vender o para rentar, también le podemos ayudar. 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
2: 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La casa de él.
4: ¡Sí se puede!
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5: Y ya saben, como todo lo bueno se termina, nos vamos a despedir el día de hoy. Pero esperamos y amenazamos con regresar el próximo domingo.
4: ¡Bendiciones de colores!
2: ¡Saludos a los cursillistas!
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0: Si los problemas le agobian, su salud empeora, se siente devastado, presiente ser atacado por energías negativas, escuche con atención y sane su mente, cuerpo y alma.
1: Y en este nuevo amanecer, los profetas de la felicidad, agradecemos a Dios Padre Celestial por darnos un día más de vida para seguir combatiendo la maldad, para seguir combatiendo los procesos oscuros, las energías negativas, el embrujo, el hechizo, el salamiento, aquel empavamiento que le pueden estar haciendo para verle a usted totalmente doblegado a lo negativo y verle a usted completamente destruido. Por eso, si usted hoy se siente enfermo, si hoy ve cómo las dolencias no le dejan descansar, si es usted aquella persona que ha caído en la depresión, en la angustia, en esa incertidumbre diaria de no saber qué hacer, si es usted aquella persona que lamentablemente mantiene solo porque no tiene una pareja estable, por cosas del destino o por cosas de aquella persona que a través de las artimañas de 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Ya hay personas comunicándose con nosotros. ¿Qué está esperando para salir de la duda?
2: Maestro, y a propósito, en este instante tenemos oyente en línea.
1: Claro que sí, maestro, a esta misma hora de la mañana démosle contestación inmediata a esta llamada.
2: Fecha de nacimiento es tan amable.
3: 26 de febrero del 1986.
2: 26 de febrero del 86. Bueno, vamos a mirarle. Ajá. Vamos a mirarle y vamos a checarle por medio del Cristo revelador. Hermanita, cuénteme algo. Usted hace 3 años hizo un viaje donde conoció a un hombre el cual le juró que se iba prácticamente a casar con usted. Este viaje lo hizo usted hace 3 años, ¿verdad?
3: Sí, claro que sí.
2: ¿Ese hombre cómo se llama?
3: Se llama Brian.
2: Este hombre Brian no le conviene. Él ha estado frecuentándola desde hace 3 años que la conoció en ese viaje. Él ha estado llamándola, frecuentándola, saliendo con usted. Y le ha prometido, mejor dicho, que se va a casar, que usted es la única mujer en la vida de él. ¿Es o no es así?
3: Sí, fíjese que sí, así es. Me prometió hasta casa.
2: Sí.
3: Me prometió que me iba a comprar muchos regalos, que iba a estar conmigo cuando yo lo necesitara. Incluso sí, me estaba pidiendo matrimonio, que me iba a llevar a conocer a su familia, pero...
2: Eso es totalmente falso, porque aquí en la mesa de trabajo me doy cuenta que es un hombre mentiroso, es un hombre casado, es un hombre que tiene 3 hijos y ese hombre no le conviene para nada. Lo que está haciendo ese hombre es jugando con usted. Tenga mucho cuidado porque él hace como 20 días le estuvo manifestando de que quería que usted hiciera un crédito a nombre suyo para comprar las cosas para poderse casar. ¿Es o no es verdad?
3: Sí, fíjense que sí. Incluso me dijo que quería comprarse un coche para que le trajéramos.
2: No vaya a acceder a nada de esto porque ese hombre es embaucador, es mentiroso. Es un hombre casado, vuelvo y le repito, casado con 3 hijos. Él tiene una mujer que se llama Laura. Cuando usted me visite, le voy a dar la dirección donde vive la mujer para que usted vaya y desenmascare a este hombre, ¿oyó?
3: Ok, sí.
2: ¿Cuándo me puede visitar en mi centro de atención?
3: No, pues ahora sí que cuando usted me diga, yo estoy disponible para ir.
2: Mañana mismo la espero, se viene en total ayunas. Tráigame un espejo, por favor.
3: ¿Un espejo?
2: Sí, tráigame un espejo. Porque con el espejo le voy a mostrar la dirección donde vive la mujer de este hombre, ¿oyó?
3: Ok, sí.
2: Bueno, hermanita, gracias por llamar y gracias por depositar la fe y la confianza en nosotros. La espero mañana mismo con el espejo, ¿perfecto?
3: Sí, ok, gracias.
2: Bueno, hermana, gracias a usted.
1: Y de esta manera es que quiero recomendarles a todos y a cada uno de ustedes que la vida puede ser mejor. que la vida puede estar llena de cambios y de evolución positiva. No siempre las cosas pueden ser cosas malas que le estén pasando a usted. No siempre las cosas que usted padece, las enfermedades raras, extrañas, son mandadas por Dios. En muchas ocasiones son enfermedades que llegan a nuestra vida porque hay personas que sufren de envidia y le quieren ver a usted totalmente acabado, destruido, que le quiere ver a usted totalmente amarrado a lo negativo y que no le quiere ver tener progreso. Por eso yo le invito para que usted se comunique con nosotros y se dé cuenta realmente qué es lo que pasa en su vida. Se dé cuenta realmente cuál es el problema, cuál es la dificultad. No olvide de que hay que ver para poder creer, y nosotros demostramos con hechos en nuestra oficina consultorio la efectividad de nuestros tratamientos.
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5: Hola, mira, yo te llamo para darte un testimonio, para darte las gracias, porque la verdad, yo te llamé, me dijeron que tenía un daño.
2: Sí.
5: Debido a eso, pues acudí con ustedes, me curaron.
2: Sí.
5: Yo tenía muchos problemas con mi esposo, de hecho, nos estábamos separando y del daño que nos dijeron.
2: Sí.
5: Nos habían hecho una para separarnos y la verdad, yo estoy muy agradecida con ustedes, porque desde que acudimos con ustedes, pues todo en nuestro entorno mejoró, nos separamos, ahora nos llevamos antes, muy bien.
2: Usted escuchó el programa, tomó la decisión de llamar primero, porque primero llamó, yo le di la indicación y le dije que había una mujer interponiéndose en la vida de ustedes dos, ¿verdad?
5: Así es, yo primero llamé y a base de la llamada, la consulta, como le quiera llamar, usted me dijo que tenía un daño.
2: Claro que sí.
5: Que nos habían hecho a mi esposo y a mí, que había sido efectivamente una mujer, y
2: sí,
5: ya pues acudió a ustedes.
2: Le mostré la mujer, ¿verdad? ¿Se dio cuenta usted quién era la mujer que se está interponiendo entre ustedes dos, verdad?
5: Sí, claro.
2: Ahora, ¿cómo está su esposo? ¿Cómo se encuentra su hogar?
5: La verdad, por eso es que también llamo, porque estoy muy agradecida, estoy muy feliz, contenta, porque mi hogar volvió a ser el mismo de antes. Mi esposo volvió a ser el mismo hombre cariñoso, atento, acomedido, porque él me ayudaba en todo.
2: Claro.
5: Y pues había vuelto una persona muy distante y enojado.
2: Se había vuelto corajudo, enojado, ¿verdad?
5: Sí, sí, no se le podía decir nada, no comía en casa, todo el tiempo me dejaba sola, y la verdad yo ya estaba desesperada.
2: Usted viviéndolo en carne propia, la ayuda que le realizamos en nuestro consultorio, ¿nos recomienda ante las personas que escuchan el programa?
5: Claro que sí, ampliamente, la verdad por lo mismo estoy llamando, una para darle las gracias, estoy muy agradecida con todos ustedes, y para pues decirles que tengan fe en ustedes, que acudan, porque la verdad, sí son reales, sí ayudan.
2: Ok, hermanita, muchas gracias por estas bellas palabras, muchas gracias por este testimonio de agradecimiento. Bendiciones.
5: Gracias a ustedes.
2: Bueno, hermana.
1: 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Ya lo acaba de escuchar. Testimonios importantes de personas que nos visitan y realmente ven efectividad. 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
2: Maestro, ¿podemos escuchar o darle paso a un oyente más, el cual quiere participar en este instante del programa?
1: inmediatamente, maestro, vamos a darle contestación a esta nueva llamada, claro que sí.
2: Tenemos más oyentes en línea, tenemos más comunicación, bienvenida, bienvenido, regáleme su fecha de nacimiento.
6: 24 de septiembre de 1982.
2: Del año 82. Caballero, nosotros miramos por medio del Cristo revelador, por medio del tarot ancestral. Vamos a mirarle por medio del Cristo revelador de acuerdo a su fecha de nacimiento. Quiero que me conteste algo con claridad. ¿Usted vendió un terreno hace 4 años?
6: Sí, la verdad que sí.
2: Desde el momento en que usted vendió el terreno, empezaron a venir problemas en su vida, ¿verdad?
6: Demasiados, demasiados problemas, al grado que mi matrimonio se deshizo, perdí a mi familia por completo y hoy en día no sé ni qué hacer.
2: Ese terreno tenía un salamiento, ese terreno tenía un daño. En ese terreno habían enterrado algo. Usted cuando vendió ese terreno, mi querido amigo del alma, lo que hizo fue salar su vida y salar su suerte. Usted no vivió el dinero con el que le pagaron ese terreno. ¿Usted se lo gastó?
6: Tal cual, como le digo, todo eso fue lo peor que pude haber hecho porque fue demasiados problemas. Perdí a mi mujer, perdí a mis hijos, el dinero se fue por completo, se esfumó.
2: Sí.
6: Todo lo que teníamos pretendido hacer con ese dinero no se hizo nada y
2: sí.
6: Quedé mal.
2: Imagínese, quedó sin el dinero, quedó sin su familia. De todo lo que pasó hay algo bueno. Ese terreno usted se lo vendió a su prima Rebeca. Usted va a hablar con su prima Rebeca y le va a decir que en ese terreno hay una maldición y necesitamos sacarla, ¿perfecto?
6: Ok, sí.
2: Lo que pasa es que esa maldición la hicieron a nombre suyo y de su esposa. Y por eso ustedes se separaron y por eso están mal, porque no lo sacaron de allá de donde está. Háblese con su prima que le compró el lote, tráigame 3 puñados de tierra de allá de ese lote y yo le voy a decir en qué parte está ese entierro maldito, ¿perfecto?
6: Sí, perfecto.
2: Usted se va a dar cuenta que cuando saquemos eso de allá, usted puede regresar con su esposa.
6: Ok, sí, claro. De hecho, sí, es que digo, para poder regresar con ella, necesito pues que me ayuden, porque ya no puedo.
2: Claro.
6: Realmente quiero recuperarlo.
2: Claro que sí, yo le ayudo a que recupere su hogar. Lo que pasa es que usted perdió el hogar fue por esa maldición que hay allá en ese terreno. Pero si nosotros extraemos, si nosotros sacamos esa maldad, usted recupera su hogar y vuelve a ser feliz.
6: Ok, sí, muchísimas gracias. ¿Y cuándo puedo ir con usted?
2: Mañana mismo lo espero en mi consultorio. Ahorita voy a dar la dirección cuando terminemos la llamada. Y mañana mismo lo voy a esperar en mi consultorio. ¿Perfecto?
6: Perfecto.
2: ¿Algo más que me quiera preguntar?
6: No, nada más.
2: Es todo, ¿verdad?
6: Es todo, sí, así es.
2: Bueno, pues, mi querido hermano, ¿le despejé la duda?
6: Sí, la verdad que sí. De hecho, muchísimas gracias porque pues es lo que me estaba pasando y pues quería alguien que no me conociera, alguien que no supiera nada de mi vida y pues realmente usted no lo sabe y pues me está dando en lo que yo apenas iba a preguntar porque esa era mi pregunta que yo le iba a hacer. Usted sabía más de lo que yo esperaba.
2: Claro que sí.
6: Le agradezco el saludo y todo.
2: Claro que sí. El Cristo revelador no me hace mentir. Gracias, hermano, por participar y lo espero mañana.
6: Sí, claro, gracias.
2: Bueno, hermano.
1: 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personas que quieran saber realmente la realidad de qué es lo que le pasa, la realidad de qué es lo que tienen, el porqué de que todo le sale mal, por qué enamoran y fracasan, por qué de que el dinero no rinde, el porqué de las angustias, el porqué de las tristezas, el porqué del encierro en el cual usted ha caído y ya no quiere volver a ver la luz del día. ¿Cuántos de ustedes hoy lamentablemente lloran en silencio por el dolor, la enfermedad, porque usted se siente solo, abandonado, porque ve cómo llegó a la Unión Americana pero las cosas no funcionan de la mejor manera? 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
2: Maestro, podemos escuchar o darle paso a un oyente más, el cual quiere participar en este instante del programa.
1: Claro que sí, maestro, vamos a dar contestación inmediata a esta llamada.
2: ¿Su nombre?
8: Alfonso Gutiérrez.
2: Alfonso Gutiérrez, qué bueno tenerlo en línea. Hermano, nosotros miramos por medio de las cartas del tarot profético o por medio del Cristo revelador. ¿Qué prefiere?
8: El Cristo revelador.
2: Ok, por medio del Cristo revelador necesito que por favor me regale su fecha de nacimiento.
8: Enero 6 de 1973.
2: Enero 6 de 1973. Vamos a mirarle por medio del Cristo revelador. Yo lo que veo aquí es que de 2 años hacia acá, usted viene sintiendo fuertes dolores de cabeza, ¿verdad?
8: Así es, hermano, así es.
2: Estos dolores de cabeza se le vienen manifestando en horas de la noche. ¿Por qué en horas de la noche? Porque tengo para decirle, de acuerdo a la fecha de nacimiento, de que usted ha sido víctima es de daño, hermano. Ha sido víctima de maldad. ¿Sí lo sabía?
8: No. Sí, por eso buscaba yo ayuda, para que me dijeran qué es lo que pasaba.
2: Claro que sí. Quiero que me diga algo. ¿Quién es Carlos? Veo aquí en este momento, por medio del Cristo revelador, un hombre llamado Carlos. ¿Quién es Carlos?
8: Pues un amigo.
2: Ese hombre no le conviene en su vida. Es una persona con malas intenciones, con malas vibras. Este hombre le mandó a usted a fabricar un trabajo y le mandó a hacer un daño. Por eso es que usted, desde que llegó aquí a la Unión Americana, no levanta cabeza. ¿Sí lo ha notado?
8: Sí.
2: ¿Ha notado de un tiempo acá que por donde mete la cabeza le va mal?
8: Pues sí, la verdad, sí, por donde quiera que voy, busco y todo me sale mal, todo. No, y pues no encuentro el motivo, causa, razón, siempre.
2: Ok, quiero hacerle otra pregunta, hermano. ¿Por qué se separó de su compañera sentimental?
8: Por la misma situación, que he tenido problemas en buscar trabajo y pues tampoco nada, y pues ella decidió irse con su mamá.
2: Ella no está con la mamá, mi hermano. Ella se fue con este hombre, Carlos. Por eso le digo que este hombre no es amigo suyo, porque ella no se fue con la mamá. Ella se fue detrás de este hombre.
8: Ah, ok.
2: Usted no se imaginaba esto, ¿verdad?
8: No, pues ahora sí me sacó mucho de onda.
2: Claro que sí, porque imagínese uno confiando en los amigos, pero este señor no es amigo suyo, nunca ha sido amigo suyo. Ahora le hago una pregunta, hermano, ¿Qué pasó hace 6 meses en su trabajo? Porque estoy viendo aquí por medio del Cristo revelador que en su trabajo hace 6 meses tuvo un problema, ¿verdad?
8: Sí, de hecho me inculparon de un robo, el cual pues yo no lo cometí, y pues ellos aferrados a que sí, por eso me despidieron.
2: Usted, ante los ojos de Dios y ante los ojos de nuestro Creador, sabe que usted fue inocente. Lo que pasa es que a usted lo inculparon porque siempre le tuvieron envidia donde usted trabajaba, ¿perfecto? Debe visitarnos lo más pronto posible en nuestro consultorio con la primera orina de la mañana, ¿sí?
8: Ok, sí, ahí estaré.
2: Cuénteme algo, ¿le he dicho la verdad? ¿El Cristo revelador le ha orientado con verdad y sinceridad o le he mentido en algo?
8: Con absoluta verdad, todo lo que me dijo fue verdad.
2: Lo voy a esperar en mi consultorio, me va a llevar por favor un blanquillo, me va a llevar un paquete de algodón y un poquito de agua, ¿sí?
8: Ok, sí, está bien.
2: ¿Algo más que me quiera preguntar antes de finalizar la llamada?
8: No, eso sería todo, hermano. Gracias.
2: Ok, hermanito. Muchas gracias por llamar. Bendiciones, hermano. Gracias por participar de la llamada.
8: Gracias.
1: Y es de esta manera que queremos seguir adelante, ayudándole a cada persona necesitada. 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Vamos a escuchar mensajes importantes.
4: Los testimonios nos dan la confianza para creer en lo que no se ve. 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
9: Hermanita, ¿su nombre es tan amable?
10: Graciela Gómez.
9: Señora Graciela, cuente, ¿usted nos escuchó?
10: Sí, le escuché y yo estoy muy agradecida con usted porque gracias a Dios yo estoy bastante, bastante mejor. Con la primera vez que vengo y me encuentro bastante mejor.
9: ¿Cuál era la enfermedad y qué era lo que venía pasando con usted?
10: Pues yo estoy mala de un pie, pero con solo que vine aquí me alivié. Me hizo la oración y me cayó re bien la oración y por eso estoy aquí otra vez.
9: ¿Qué le recomienda usted a las personas que nos escuchan en la radio y no se atreven a venir a visitarnos? ¿Qué recomendación les hace usted?
10: Pues yo le recomiendo que lo visiten a usted porque usted es una gran persona y Diosito que le acompaña también.
9: Bueno, mi hermana, muchas gracias.
10: De nada, estoy muy agradecida con usted y gracias, gracias.
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2: Maestro, y a propósito, en este instante tenemos oyente en línea.
1: Claro que sí, maestro, démosle contestación inmediata a esta llamada.
2: Bienvenida, su nombre es tan amable.
11: Mariana Campos Rodríguez.
2: ¿Cómo me le va? ¿Hace cuánto escucha nuestro programa?
11: Ya tiene un buen rato que los escucho, pero ahorita tengo problemas y por eso me animé a llamarles.
2: Aquí estamos para solucionarte los problemas y las dificultades rápidamente. ¿Quiere que le mire por medio del tarot profético o por medio del Cristo revelador?
11: Del tarot profético.
2: Vamos a mirarle por medio del tarot profético. Regáleme su fecha de nacimiento.
11: Claro que sí, 9 de agosto de 1971.
2: Y regáleme tres números del 1 al 15, por favor.
11: 5, 10 y 15.
2: 5, 10 y 15. Hermana, ¿desde cuándo viene usted con dolor en las piernas, especialmente en la derecha?
11: Ya tiene como unos 2 meses para acá. Me da un dolor como calambres.
2: Como si tuviera calambres y de la noche a la mañana, ese dolor se le va para la cintura, parte baja, ¿verdad?
11: Así es, efectivamente.
2: A usted los médicos le han dicho que tiene ciática, que tiene un problema en la columna, que tiene una cosa, que tiene la otra y le han mandado tratamiento, pero usted sigue igual con los dolores y esos dolores se le vienen incrementando cada día más, ¿verdad?
11: Así es, tengo ahora sí que su casa de mi tocador llena de medicamento que me dan, he ido con uno, con otro, y es lo mismo y no he sanado.
2: No sana porque lo que usted tiene es un daño, usted no tiene nada natural, lo que usted tiene es un mal postizo. A usted le fabricaron un daño, le hicieron un mal para dejarla postrada en una cama. Es por eso que los dolores no se le quitan. Por eso los medicamentos no hacen el efecto que usted quiere en su cuerpo. Debe usted curarse lo más pronto posible, ¿oyó?
11: Ay, no, claro que sí, porque le digo, he ido a varios doctores y nada más no. Y me animé a oír todas las personas que dan su testimonio y todo, y digo, no, pues voy a hablar para que me ayuden.
2: Porque tenemos la capacidad de ayudarle, tenemos la capacidad de orientarle. ¿Por qué? Porque somos especialistas en ayudas espirituales. ¿Quién es María? ¿Quién es María Eugenia?
11: Es una amiga que tengo.
2: ¿Una amiga suya?
11: Así es.
2: Pues esa mujer se prestó para dañarla. Esa mujer se prestó porque usted tuvo una expareja, tuvo una persona la cual estuvo con usted por 8 años. Este hombre se fue de su vida, pero fue porque usted lo sacó, porque usted no quiso tener nada más con él. Él se empeñó en que usted no podría tener ninguna otra relación y le mandó a fabricar un daño. Pero su amiga se prestó para esto. ¿Sí lo sabía o no lo sabía?
11: No me diga eso, porque es mi mejor amiga, come conmigo, viene a dormir a mi casa y todo, y mire, ay, no.
2: Era su mejor amiga, porque lo que es una mujer hipócrita, hermana, es una mujer hipócrita, es una mujer que lamentablemente se prestó para hacerle daño, se prestó para hacerle mal, y por eso es que usted no sale adelante y no se cura.
11: Qué decepción, me ha dicho usted, como dicen, hay que creer en lo bueno y en lo malo, pero pues...
2: Le he dicho a muchas personas, caras vemos, corazones no sabemos, hermana. ¿Es amiga suya de dónde es? Cuénteme.
11: Pues yo la conocí una vez en la calle, nos hicimos muy amigas porque me caí, ella me ayudó a levantarme y ya desde ahí la invité a comer para agradecerle y ya de ahí para acá pues me hice una bonita amistad con ella.
2: Hermanita, ¿me puede visitar mañana mismo?
11: Claro que sí.
2: Le voy a sacar el daño, le voy a extraer el mal y en menos de 3 días usted se va a curar. Yo le voy a curar en menos de 3 días sus piernas, usted va a caminar bien, se acordará de mí y me va a regalar un testimonio de agradecimiento, ¿perfecto?
11: Claro que sí, ahí estaré.
2: Hermanita, bendiciones, que esté muy bien, gracias por llamar.
11: Igualmente.
1: 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No siendo más por esta bella mañana, que Dios y la Virgen los bendiga y me bendiga.
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2: Queridos amigos, cierra tus ojos por un instante y respira muy profundo. Porque si me estás escuchando, este mensaje es exclusivamente para ti y no es coincidencia. Es una señal que nuestro Padre Celestial y el universo tocando tu vida en este momento se está manifestando. A ti hago este programa porque quiero dedicárselo a todas aquellas personas que han sentido el dolor del abandono, a todos los hermanos que han amado y que lamentablemente no han sido bien correspondidos. A ti que cargas una enfermedad en tu cuerpo, pero también en tu espíritu. A ti, que en medio de tantas personas te sientes completamente solo. Puedes tener personas a nuestro alrededor, puedes estar acompañado o acompañada, pero te sientes totalmente solo, porque lamentablemente la soledad existe en este país. Hoy quiero decirte algo, no estás olvidado, no estás desamparado, no estás solo. Hay energías moviéndose a tu favor, hay caminos que se pueden abrir y hay respuestas que en este momento se pueden comenzar a revelarse. Es este espacio radial, un espacio de fe, de sanación y de guía espiritual, donde vamos a escuchar tu historia y ayudarte, porque lo que hacemos es escuchar, ayudar, orientar y encontrar esa luz que tanto necesitas. Ayudarte a abrir las puertas, porque muchas personas en este momento sienten que las puertas se le vienen cerrando inexplicablemente. 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Nuestro programa se hace para toda la familia en general, recordándoles que a todos los tenemos en nuestras oraciones, a todos los llevamos en nuestro corazón, porque nos damos cuenta de muchas personas que últimamente están sufriendo espiritualmente, sufren ansiedad, no saben qué hacer. Yo les invito, mis hermanos, para que se comuniquen y me hagan la pregunta que quiera. A propósito, me dicen que tengo oyente en línea. Es otro hermano, otro caballero. Bienvenido, hermano. ¿Cómo está?
19: Bien, bien.
2: ¿Hace cuánto nos escucha?
19: Ya tengo rato escuchándolo aquí por el radio.
2: Ah, bueno, regáleme la fecha de nacimiento.
19: El 19 de junio del 67.
2: De junio del 67. Analizando muy bien, veo fuertes dolores en los huesos.
19: Sí.
2: Tanto dolores en la espalda, dolores fuertes en la espalda, hermano. Dolores en la parte de bajita de la cintura, se le viene entumiendo una pierna, viene doliéndole una pierna más que la otra, ¿verdad?
19: Sí.
2: ¿Siente abultamiento, pesadez en el estómago?
19: Sí.
2: Yo necesito que nos visite, ¿oyó?
19: Sí.
2: Venga y me visita porque esos dolores que usted tiene no son normales.
19: Ándele.
2: A usted hay que hacerle un asesoramiento, hay que hacerle un buen tratamiento, esos dolores no son normales, hermano.
19: Ah, sí.
2: Necesitamos trabajar en usted, ¿oyó?
19: Sí.
2: ¿Para cuándo nos puede visitar? Saque tiempito.
19: Sí.
2: ¿Cuándo nos puede visitar?
19: Pues mire, déjeme por la otra semana, ¿cómo ve?
2: Si puede venir con su esposa, mejor.
19: Ah, bueno, sí.
2: Si puede venir con su esposa, mejor, porque necesito hacerle una limpia a los dos.
19: Ándele,
2: por,
19: sí.
2: Porque ella, aunque usted no me lo dice, pero por medio de usted, yo veo de que ella también vive enferma.
19: Sí.
2: Ella vive con dolores de cabeza.
19: Sí.
2: Ella vive angustiada, con dolores bajitos. No le provoca, sí. A ella tampoco a veces le provoca hacer nada.
19: Sí.
2: Entonces, por favor, cuando me vaya a visitar, me la trae a ella.
19: Ándele.
2: Paga su consulta y de una vez le hacemos un chequeo a los dos.
19: Sí, porque yo lo estaba escuchando, nomás que pues pedir una chancita un tiempo, irme temprano y llegar allá temprano para regresarme temprano también.
2: Lo espero pues en el consultorio, ¿tiene la dirección?
19: Sí, sí la tengo anotada, ¿no han cambiado o qué no?
2: Bueno, hermano, que esté muy bien.
19: Sí, sí, yo te voy por allá entonces en otra semana si os quiere.
2: Bueno, entonces lo esperamos en nuestro consultorio y lléveme su esposa.
19: Bueno, ándele, sí, gracias.
2: Bueno, hermano, gracias a usted.
19: Sí, gracias.
20: Así de esta manera le brindamos el apoyo y el asesoramiento a todas las personas por igual. 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Recuerde, hermano, recuerde, amiga, que una visita con nosotros puede salvarle su vida, no solamente la suya, también la de sus seres queridos. Recuerden, hermanos, que todos los días estamos en pie de lucha, ayudando, orientando y sirviendo. 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Y este programa se hace para toda la familia, se hace para todos los hermanos, para todas las amigas que a diario nos están escuchando. Recuerden que a través de los 22 arcanos mayores, los 56 arcanos menores, descubriremos por qué le está yendo tan mal, por qué el dinero no rinde, por qué no alcanza, por qué en vez de sumar resta. Así que es bienvenido. Usted que me está escuchando, usted que está participando de este programa. Y a propósito, me comunican y me dicen aquí en la estación radial que tengo oyente en línea, es una dama. Bienvenida, hermana. ¿Cómo me le va?
21: Pues muy mal, hermano.
2: Regáleme la fecha de nacimiento.
21: 27 de noviembre del 58.
2: Del año 58, hermanita. Regáleme, por favor, un número del 1 al 15.
21: ¿El 8?
2: El 8. Hermanita.
21: ¿Sí?
2: Ay, pero es que usted, mejor dicho, vive en la boca del lobo.
21: Uh-huh.
2: Usted vive en una casa que está dañada, está embrujada.
21: Ay, Dios mío de mi vida.
2: Usted vive en una casa que está dañada, está maleficiada. Esa casa, en esa casa hay, mejor dicho, ni le digo por aquí por la radio para que no se me asuste, pero en esa casa...
21: No, pues ya me asustó.
2: En esa casa hay una energía malísima. Todos pelean entre sí.
21: Sí.
2: En esa casa viven como si vivieran perros y gatos.
21: Uh-huh.
2: Usted siente sombras.
21: Sí.
2: Usted siente que le hablan. ¿Usted siente siempre a alguien cerca a usted?
21: Sí.
2: ¿Es verdad o no?
21: Sí, cierto.
2: ¿Usted siente que la persiguen? ¿Usted siente que la siguen? ¿Usted siente muchas veces que le respiran al oído?
21: Sí, todo.
2: ¿Es verdad o no?
21: Sí, cierto.
2: ¿Usted siente una sombra alrededor? ¿Usted se mueve y siente que alguien se mueve atrás de usted?
21: Sí, sí, es así.
2: Lo que pasa es que la casa tiene un daño. Esa casa tiene un espíritu malo.
21: Cristo de mi vida.
2: Tiene que venirse rápido para acá. Debe visitarnos, hermanita, porque eso no se puede curar ni con pañitos de agua tibia. Eso hay que hacerle a usted un trabajo serio. Lo que le está pasando a usted es algo serio. Tenga mucho cuidado. ¿Oyó, hermanita?
21: Sí.
2: Eso que le está pasando a usted es algo serio. Y eso está en la casa. Eso está aposentado en la casa. La casa hay que limpiarla. ¿Cuántos viven en esa casa?
21: Somos mi hija,
2: sí.
21: Mi yerno y otros dos hijos y dos nietos y yo.
2: ¿Y quién es el que más pelea?
21: Aquí
2: todos,
21: peleamos
2: todos.
21: Todos,
2: sí, todos. Sí. Hermana, ¿le he dicho la verdad?
21: No, sí, cierto.
2: ¿O le he mentido en algo?
21: No, para nada. Todo me lo ha dicho de verdad.
2: Bueno. Pero
21: pues
2: bueno.
21: Yo cuando oigo ruidos, yo echo agua bendita.
2: Sí, claro, lógico, pero no, eso hay que quitarlo.
21: Uh-huh.
2: Eso hay que quitarlo porque es que no es que eso es lo que no los deja progresar.
21: Sí, cierto.
2: Eso es lo que no los deja progresar, hermano.
21: Sí, cierto.
2: Entonces vamos a ponerlos a que progresen, ¿oyó?
21: Sí, gracias.
2: Que esté muy bien.
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20: quiero recordarles y quiero decirles, mis queridos hermanos del alma, que lamentablemente el 90% de los seres humanos que nos visitan, que nos llaman, que acuden al centro espiritual, fracasan a consecuencia de la carencia de una protección adecuada. Mire, yo le he dicho a mucha gente y a muchas personas, usted, si tuviera una buena protección, no le pasaría lo que le está pasando. Hay gente que llega a una casa, hay gente que llega a un negocio, ese negocio o esa casa está salada, porque hay gente que tiene el aura muy opaca y no sabe cómo alimentar ese aura, entonces llega a esa casa y se contagia inmediatamente. Por eso le digo, mire, el 90% de los seres humanos fracasan porque lamentablemente no tienen una protección adecuada. Y los tiempos que se avecinan vienen siendo más críticos. Va a haber hambre. ¿Por qué? Porque los fenómenos naturales y los sobrenaturales van a venir arruinando todos los días los cultivos. Y usted ve todos los días cómo el frío es más, cómo se hace más intenso, cómo el calor, cómo el verano se viene sumando también, y cómo de la noche a la mañana los cultivos se vienen secando, se vienen acabando. Anteriormente se veían unas cosechas hermosas, y usted lo puede saber, o usted le puede preguntar a sus padres, a sus abuelos, cómo anteriormente uno veía unas cosechas bellas, hermosas, cómo los animales se veían todos los días multiplicarse, cómo se veían los animales multiplicarse y cómo se veía anteriormente. ¿Usted cree que los abuelos de nosotros venían a los supermercados? No, todo se cosechaba allá. Uno se comía todo cosechadito, todo era de allá, de las fincas, todo era de allá, de los ranchos. Pero lamentablemente, a consecuencia de las pestes y a consecuencia de las enfermedades a nivel humano,
2: todo ha cambiado en la vida. Lo vimos cuando el COVID, y lo hemos visto y lo seguimos viendo con enfermedades psicosomáticas, rebeldes y desconocidas para el ser humano. Por eso yo le digo, mire, cuidémonos como todos debemos cuidarnos, como raza humana, como hermanos, como amigos, como compadres. Debemos cuidarnos y debemos protegernos los unos a los otros. Por eso yo les digo desde aquí, desde la radio, protejámonos, cuidémonos. 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Muchas personas se comunican y siguen depositando la fe y la confianza. Me comunican aquí en la estación radial que siguen entrando llamadas. Es un caballero, hermanito, ¿cómo me le va?
3: Pues bien, bien, aquí.
20: ¿Hace cuánto los escucha?
3: Ya tengo como unos 5 meses.
20: Ah, bueno, ¿y qué le parece lo que ha escuchado?
3: No, pues está muy bien todo, hombre. Mucha gente que lo visita y pues que ha curado, ¿verdad?
20: Claro que sí.
3: Y pues toda la gente está muy agradecida.
20: Claro que sí, claro que sí. Regáleme su fe. ¿Me llama por usted?
3: Sí.
20: Regáleme su fecha de nacimiento.
3: El 18 de marzo del 51.
20: Bájeme el volumen al radio, por favor.
3: Sí.
20: Regáleme un numerito del 1 al 21.
3: 15.
20: El 15. Es diabético. Pero mire, lo que pasa es que yo aquí en el número 15 y en la fecha de nacimiento,
3: ajá,
20: entre la fecha de nacimiento y el número 15 veo un punto negro,
3: ajá,
20: el cual me viene manifestando que hay una persona que lo ha bloqueado. A usted le han hecho un trabajo de magia negra.
3: Ah.
20: Usted se acuesta, hermano, ajá, y no concilia bien su sueño.
3: Ándale.
20: Usted es dando vueltas en la cama,
3: uh-huh,
20: dando vueltas en la cama. Hay personas que no lo quieren ver muy bien.
3: Okay.
20: Yo con mucho gusto se las digo,
3: ajá,
20: pero personalmente, en privado.
3: Sí. Ajá.
20: En privado.
3: Ándale.
20: Necesito que me lleve, por favor, 9 hojas blancas.
3: ¿De?
20: De máquina.
3: Ajá.
20: 9 hojas de máquina blancas, sin líneas, sin colores, sin nada.
3: Uh-huh.
20: Blancas completamente.
3: Uh-huh.
20: Lléveme 9.
3: Ok, es todo.
20: Es todo lo que necesito.
3: Ah, bueno.
20: Bueno, pues hermano.
3: Muchas gracias.
20: Que esté muy bien y gracias por llamar.
3: Gracias,
20: De esta manera ayudamos y orientamos a tanta gente que en verdad lo necesita, lo solicita. No se olviden las personas que quieran llamar, que se quieran comunicar con nosotros. No se olviden los hombres y las mujeres que quieran llamarnos, que quieran comunicarse con nosotros. Hay personas que, vuelvo y le repito, están viendo perdidas todas sus esperanzas de salir hacia adelante. Se ha creado un caos a nivel de familia, mire, y a nivel de familia, como esta señorita que está lamentablemente sufriendo, que está lamentablemente mal, que vive de mal en peor con su pareja, porque lamentablemente ha sido víctima del mal. Lamentablemente ha sido víctima de la envidia. Vuelvo y le repito, hermano, no se preocupe. Nosotros estamos acá precisamente para ayudarles. Si usted, mi querido hermano del alma, ha sembrado y si usted ve que sus cosechas tienden a perderse, tienden a secarse, visítenos porque a lo mejor, si actuamos rápidamente, podemos salvarle su cultivo. Si está viendo que sus animales no progresan y que por el contrario se le vienen muriendo, se le vienen acabando inexplicablemente, hermano, no hay duda que algo malo está acabando con ellos. Hoy mismo, usted tiene, mi querido hermano del alma, la oportunidad de visitarnos. Hoy mismo tiene la oportunidad de consultarnos. Todo lo malo que está sucediendo a su alrededor, todo lo negativo que viene pasando en su vida, hoy mismo se puede solucionar visitando Nuevo Amanecer. De esta manera podemos ayudarlo a solucionar sus problemas para que usted, mi querido hermano del alma, pueda salir adelante. No se desespere ni se deje confundir. Nosotros sí podemos garantizarle el cambio, su progreso en sus cultivos y el éxito en todos los aspectos de su vida. Queremos ayudarlo y por eso estamos aquí todos los días sentados frente a estos micrófonos. Lo invitamos a consultarnos, lo invitamos a que llegue y se entreviste con nosotros antes de que sea demasiado tarde. 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Hay gente que vive en este momento con buen dinero, con buena capacidad económica, pero vive mal, vive desdichado porque la esposa o el esposo le es infiel, porque no vive en armonía con sus hijos, porque lamentablemente se encuentra desvalido,

0: un grupo de parapsicólogos, de mentalistas. Somos personas que vivimos investigando, somos creativos y diariamente vivimos, como lo digo, estudiando y analizando los fenómenos de la naturaleza. Diariamente vivimos creando cosas, situaciones positivas para ustedes, mis queridos hermanos del alma. Por eso los invitamos a que nos escuchen. Por eso los invito a que levanten el teléfono y marquen. Tenemos especializaciones, tenemos invitaciones que van a servirle para que usted, mi querido amigo del alma, cambie su vida, para que usted dé un cambio radical y positivo. Además, que los casos que a diario me dice la gente por teléfono, aunque muchas veces no sea exactamente el suyo, le va a dar a usted una idea clara y precisa de lo que está sucediendo. Lamentablemente, el mundo se debate
1: en un caos total, y es por eso que todos los días vemos enfermedades psicosomáticas rebeldes y desconocidas para el ser humano. Vemos de la noche a la mañana que damos 3 pasos para adelante y 6 para atrás, que la suerte se ha dañado, y que últimamente, no solamente aquí en los Estados Unidos, sino a nivel mundial, vemos familias necesitadas. 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Tengo más oyentes en línea. Este es un programa de participación activa. Fecha de nacimiento, por favor.
2: 16 de septiembre de 1987.
1: 16 de septiembre del 87. ¿Anteriormente te han leído las cartas del tarot o es primera vez?
2: Es primera vez.
1: ¿Qué te motivó a llamarnos en el programa?
2: Lo que pasa es que te lo he escuchado anteriormente, entonces tengo unas dudas y quisiera pues preguntarle.
1: Ok, ¿tú estás escuchando en este momento mi programa?
2: Sí.
1: Ok, 16 de septiembre del año 87. Tú en el mes de diciembre tuviste un percance con un familiar, el cual tuvieron una discusión, no lo vamos a decir una pelea, pero sí tuvieron una discusión bastante fuerte, porque los hijos de tu familiar y los hijos tuyos no se la llevaban muy bien. Ustedes se metieron como familia, tuvieron una reunión,
2: sí, así es.
1: Hicieron un convivio en el mes de diciembre, tuvieron una reunión familiar y ahí tuvieron ese percance, ¿verdad?
2: Sí, así es.
1: Bueno, mira, a través de la fecha de nacimiento estoy analizando y estoy viendo de que ese familiar no te hizo nada malo, ni maldad, ni nada de estas cosas. Lo que pasa es que tu familia siempre ha pensado que tú ganas muy buen dinero, ¿verdad?
2: Es una prima y es muy envidiosa.
1: Es muy envidiosa. Ella siempre es la que como que la indispone, como que es la que siempre lleva como el chisme, como la mitotería, como los cuentos, ¿verdad?
2: Ajá, así es. Entonces, yo tuve que ver con ella, con sus hijos, porque uno de sus hijos le quiso pegar a mi hija. Entonces, por eso fue de que hasta nos demandamos. Pero
1: exacto,
2: de un tiempo acá, de que yo tuve la pelea con ella, pues ya no me ha ido bien. Me he sentido muy mal. He estado como 4 veces hospitalizada.
1: Ese dolor en la boca del estómago por el cual has estado hospitalizada, los médicos te dicen que es un problema de gastritis, ¿verdad?
2: Ajá, que tengo gastritis y colitis.
1: Mira, Ana, yo te voy a hablar con verdad y sinceridad porque por eso me has llamado. Tú tienes un daño en el organismo albergado, o sea, ese daño lo tienes en tu estómago, en tu panza. Por eso cuando comes, te alimentas, mira que tú comes chile morrón y se te inflama el estómago inmediatamente, ¿verdad?
2: Sí, lo que yo coma, a veces hasta el agua me hace daño.
1: Ok, mira, lo que pasa es que tú tienes un daño, pero no viene de tu prima. Este daño viene de una suegra que tú tuviste hace 7 años. Una señora que fue suegra tuya, tú tuviste una relación sentimental con un hombre llamado Sergio, y de ahí para acá es cuando vienen más los problemas, por eso son los problemas familiares, y por eso últimamente vienes sintiéndote muy cansada, muy agotada, ¿verdad?
2: Sí, pero pues no estuve mucho tiempo con ese hombre, muy poco.
1: La mamá te mandó a hacer ese trabajo para que tú te alejaras de él, por eso fue que ustedes de la noche a la mañana terminaron sin saber por qué. ¿Es o no es así, Ana?
2: Sí, pero quedo sorprendida porque pues nunca pensé que me lo fuera.

0: a decir?
1: Vamos a hacer algo. Quédate en línea para que uno de mis compañeros te pida unos elementos que necesito. Mañana estoy full, mañana estoy muy ocupado. Pasado mañana te espero a las 11 de la mañana. ¿Me puedes visitar?
0: Sí, lo más pronto posible iré, porque eso me quedo muy, desconcertada.
1: No te preocupes, Ana. Yo te voy a sacar, te voy a retirar el mal que te hicieron y vas a ver tu vida cómo empieza a cambiar y cómo te compones de salud. Quédate en línea, Ana. 16 de septiembre del 87. Gracias por comunicarte.
0: Gracias.
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1: Y así llegamos a la parte final de nuestro programa, dándole las gracias a todos ustedes por de verdad escucharnos, participar, regalarnos testimonios de fe. Pero antes de finalizar nuestro programa, me están comunicando que tenemos un poco más de tiempo. Escuchemos el caso de esta persona que de verdad es muy conmovedor. Démosle cabida a esta persona, la cual ha venido a regalarnos un testimonio de vida. Los micrófonos son suyos. Cuéntenos qué era lo que pasaba con la salud de su madrecita.
3: Pues un problema que tenía mi mamá, pues no sanaba. Ya tenemos mucho en doctores, no buscamos qué hacer, estamos desesperados. Pues un señor me recomendó venir acá a traerla para que la vean, para que a ver si se cura.
1: Claro que sí la pudimos curar, pero quiero que le cuente a todas las personas que nos están escuchando a través de la radio el motivo principal, por qué tomaron ustedes la decisión, escucharon la radio, escucharon el programa, pero el motivo principal por el cual ustedes depositaron la fe y la confianza en nosotros.
3: Pues los maestros pues me platicaron, me sacaron unas cartas para ver, pues ella tenía un mal, sí. Sí, eso me platicaron los maestros.
1: Su señora madre había sido víctima de un mal, de un daño, de un hechizo, de una propia hermana. Pero cuénteme, ¿cómo se sintieron ustedes al ver a su mamá sacar de su cuerpo esa maldad, ese daño? Cuéntenos, hermano.
3: Pues vimos cosas feas que nunca se imagina uno. Después de eso, que salió de allá, de su cuerpo, vimos... Sí, como agua negra que salió de su cuerpo. Ahorita yo me siento bien. Tengo una luz para poder verla vivir más tiempo. Porque ya se estaba descansando, yendo. Ya no buscamos qué hacer.
1: Visitándonos, consultándonos, su mamá totalmente curada y sana. ¿Qué le recomendaría a las personas que nos están escuchando y todavía dudan de los milagros recibidos en nuestro templo espiritual? Cree en nosotros, nos recomienda, habla de nosotros, de lo que venimos haciendo.
3: Sí, yo estoy muy agradecido con los maestros. Pues mi recomendación para las personas que escuchan esto, pues hay muchos, como quien dice, hay que tirar la última carta en donde uno menos se imagina. Así, pues hay que ver cómo están las cosas. No hay que, nunca hay que dejarse vencer por una enfermedad. Que uno no sabe cómo es.
1: Los testimonios son los que hablan de lo que estamos haciendo. Los testimonios son los que nos dan la fuerza para salir hacia adelante. 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Y así, despidiendo nuestro programa, todos los días sigo ayudando, sigo diciéndole a usted, no pierda el tiempo, no siga dejando que su vida se vaya entre las manos, marque ya, rompa ese ciclo negativo y empiece a recuperar lo que es suyo, el amor, la salud y la paz interior. Este es tu momento, si lo dejas pasar, nadie lo va a hacer por ti. Gracias por escucharme, gracias por llamarme, gracias por depositar la fe y la confianza en nosotros. Me despido. Bendiciones para todos.
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0: llamada realice a mi templo espiritual, le podré decir con certeza quién le traiciona, quién es su amigo, cuál es su verdadero enemigo, si esa enfermedad que tiene es de Dios o por el contrario es postiza. 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